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amigos, ¿cómo están? Bienvenidos. Comenzamos con una nueva edición de la Ricky Sabrosa Vitamina por las antenas de Vita FM, la radio que te mueve. Totalmente en vivo, ya 7:06 minutitos. Sí, ¿cómo está Mantuflita? ¿Cómo le va? ¿Todo bien? ¿Dedito para arriba? Sí. Sí, cae agüita. Sí, algo agüita cae. Sí. Espero que estén bien, chiquillos. Un abrazo gigante a toda la gente que está en la conexión a esta hora desde muy tempranito. Cierto, mucha fuerza a todos los que están pasándolo mal con el tema climático, cierto, con estas intensas lluvias. Así que mucha fuerza, mucho ánimo. Si los chiquillos no tienen clases el día de hoy, sí, pero sí, les manda muy buen abrazo porque de la casa nos estará escuchando. Y mucha gente que va a la Peguita a esta hora, ya sí, 7 de la mañana con 7 minutitos. Comenzamos junto a Pantufleque hasta las 10:30 con la Ricky Sabrosa Vitamina.

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1: Oye, hay una cosa que te quiero decir. Mira.

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1: Junto a DJ Pantufla te acompañamos con esta rica y sabrosa vitamina. Así es, comunícate por supuesto, sí, envía tu audio y pasa por el WhatsApp. El más interactivo ya habilitadísimo. ¿Qué tenemos por acá? Hola, hola, hola, hola, hola, hola.
2: ¡Fuera, compadre! Me lo hicieron trabajar los cabros. Está la radio mal, o sea, los jefes mal. La radio buena, los jefes malos. Con la música en pasada nosotros estamos bien, weón. No, yo ahora voy a ver una peguita y crucé el badén del asiento apenas de corajudo cuando fallara a la entrevista nueva de trabajo. Está el agua hasta la tusa, como dijo la otra. Así que ya, Perry, que tengan una buena jornada, buen día y disfrutemos del temporal, Perry. Me encanta la lluvia. No sé tanto las consecuencias, pero la lluvia no es perfecta.
1: Realmente, compitas, así las consecuencias, sí, ha sido bastante intenso, bueno, lo habíamos comentado ya, cierto, mucho antes, la semana pasada, ya, cierto, que se venía, que hay que prepararse, pero así todos no esperábamos que fuese tan, tan intenso, sí, lluvias que, bueno, el día de ayer algo bajó un poco la intensidad, sí, tuvo rayos que no cayó agüita, pero de todas maneras ha sido pero bastante constante. Tenemos más WhatsApp, por supuesto, comunícate, pasa por el WhatsApp más interactivo, hola.
3: Buenos días, Chechito. ¿Cómo le ha ido con el agua, copita? Espero que bien. Oiga, San Felipe tiene harta agüita, poca gente, compadre, nadie prácticamente. Muy poco. Poco vehículo también. Así que eso, pues leí más rato y ahora tengo que ir con mi hija al hospital a Los Andes, compadre. Así que allá le informo lo que llegue por allá por Los Andes, a ver cómo está la cosa. Y nada, pues compadre, yo lo esperaba el viernes, compita. Pucha, se quedó limpiando la canaleta, me imagino. ¿Ah? Porque yo lo esperaba el viernes, pues compadre. No apareció nada, Chechito. Se quedó dormido, Chechito. Se lo está llevando el agua, Chechito. Ya, compita, ahí estamos al habla, cuídense.
1: Vale, compita, le mando un abrazo gigante. No, está de límite técnico, sí, de energía, básicamente, Sí, así que no pudimos salir al aire, claro. No, sí, era lo básico que faltaba y no se podía. Muchos lugares sin suministro, entonces, claro, no tuvimos la posibilidad. ¿Ya? Sí, pantuflita, bueno, quedamos con el cuello ese día, ¿no? Pero no, de todas maneras, igual que ahora en buenas manos, con buena música. Tenemos más, hola.
4: Buena, compita, Chichillo. Buenos días, compita, aquí, Nene Malo 69 reportándose. Oh, compita Checho, tiene razón ahí el colega, viene hasta agua ahí en el badén del asiento. Bajó hasta agüita. Casi me llega a la boca, lo que más me cubrí en la boca. Así que viene hasta agüita ahí en el badén del asiento. Para que tengan precaución ahí, Chechito. Ahí le voy a mandar unas fotitos del badén ahí, para que se fije ahí que viene harta agüita. Se cuidan y la radio, viste, prende todo el rato, perrito.
1: Vale, compita, muchas gracias, chiquillo. Oye, la recomendación, por ejemplo, en el caso del badén del asiento, es no arriesgarse, ¿eh? No arriesgarse a cruzar, ¿cierto? Si su vehículo es más pequeño. Estaba mirando acá la imagen y en realidad está... Sí. Sí, está más o menos la cosa ya. Sí. Yo no me arriesgaría a pantuflita. En serio, sí. Así que atención a toda la gente ahí del asiento y alrededores. Tenemos más WhatsApp, hola.
3: Oye, Chichito, ¿te puedo pedir un temita de la carrera K-pop para mi hijita? Por favor, compadre. Golden, vale, gracias. En inglés, por fin.
1: En inglés, ya, no hay problema. Eso, muy bien. Comunícate, pasa por el WhatsApp. Más 569-566-22-396.
5: ¿Qué pasa contigo? 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
1: ¿Cómo está la cosa en tu sector? ¿Qué hay agüita hasta ahora? Coméntanos cómo están los caminos, chiquillos, importante. Toda la gente que va transitando también nos puede ir ayudando a informar a los demás, ¿cierto? Para saber cómo está, si tiene que tomar alguna ruta alternativa. Ya sabemos el caso del Valle del Asiento, que no menor el caudal, sí, que corre a esta hora de la mañana, así que si tiene un vehículo más pequeño, no se arriesga a cruzar. Ya, chiquillos, por acá tenemos WhatsApp, te dieron la pausa, pantuflita. Dice, pucha, chechito, dice, ah, trabajo en el área de la salud. Nunca, pero renunca, me van a suspender la pega. ¡Oh, pucha! Ánimo, ánimo. Sí, un abrazo grande y fuerza a toda la gente que tiene que ir sí o sí a la peguita. Yo estuve así tanto de pegarme la falla, si no mire la foto. Vaya a verla inmediatamente, @bitfmchile.
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0: 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Hacemos una pequeña pausa y ya volvemos.
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0: Así es, porque te mueve todo el rato, perrito. Te invitamos a comunicarte, sí, a pasar por el WhatsApp más interactivo, más 569-566-2296, totalmente en vivo. Vamos que se puede. Te tocó peguita, a lo mejor tiene que ir sí o sí a la pega. Bueno, ánimo a toda la gente que está a esta hora. A todos amigos de los techitos negros, techitos amarillos, buses, micros, camiones, autos particulares. A toda la gente que ya está en la pega desde muy tempranito. Todo el ánimo, todo el éxito para el día de hoy. Ya, pase por el WhatsApp y también, por supuesto, pase ya por el Instagram, arroba VitaFM Chile.
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1: Somos Beat FM, la radio que te mueve. 7 de la mañana con 48 minutitos. Tenemos más WhatsApp, por supuesto, lo revisamos inmediatamente. Hola, hola, hola, hola, hola, hola.
2: Buenos días, Radio Beat FM, la mejor, escuchando aquí de tempranito, vamos camino a la pequita con la polola, cagada de sueño como siempre, pero con un rico quequito que no me deja comer ninguno, más cagada. Oye, queremos pedir, ¿qué canción? Lo que pasó, pasó. Lo que pasó, pasó, pasó de Daddy Yankee. Lo que pasó, pasó entre tú y yo. Esa canción la queremos pedir, así que eso, que esté todo bien. Radio Beat te mueve. Perrito.
1: Buena copita, perrito. Páselo bonito, que tenga buena jornada. No, yo entiendo el sueño, yo entiendo el sueño. Cuesta. De hecho, haces la misma lluvia y te despierta de rato en la noche. Sí, pantuflita, de verdad. El viento también. Bueno, vamos con todo. ¿Qué más por acá? Mira, atención, derrumbe en el... Ya, esto es el costadito del Puente del Rey, ¿cierto? Acostado el cerro, manejar con precaución, ¿ya? Así que, cierto, derrumbe. Esto es en el cerro que está, ¿cierto? Hasta el Puente del Rey, ahí por un costado. Así que está con conos. Ya a esta hora, para que también tenga mucha, pero mucha precaución. Ya, muchas gracias, amigo, ahí por la información. Muchas gracias. Comunícate fácil, sencillo, pasa por el WhatsApp más 569-566-2296. Totalmente en vivo. Es la Ricky Sabrosa.
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1: Junto a DJ Pantufla. Hoy Juanito tiene libre. Sí. Le mando un gran abrazo. Recién nos escribió. Lo voy a estar escuchando de la casa. Así que le mandamos un abrazo a Juanito, que hoy tiene libre. Sí, que lo pase bonito ahí, sí. Descanse, compita, descanse.

0: Oye, buen junte. Ahí está Quevedo junto a Elvis Crespo con La Graciosa. Muy bien. Chiquillos, se tocó Pequita el día de hoy. Bueno, coméntenos cómo está camino la Pequita. Hay poco vehículo por lo que me comentaba recién Fernandito. Bueno, hasta ahora puede que ya un poquito más. ¿Cierto? ¿Cómo están las calles? Coméntenos, por supuesto. Cualquier novedad, semáforo malo, lo que sea en realidad. Sí. Toda información va a servir para los conductores que van a esta hora camino a la Peguita. Un minuto para las 8 de la mañana. Pasa por el WhatsApp más 569-566-22-96. Espero que haya tenido un buen fin de semana, que no haya sufrido tanto con la lluvia, que haya podido descansar. Alguno, bueno, con el tema de la luz también, no menor. Así que, bueno, por supuesto, a través del WhatsApp más interactivo y también el Instagram, @vitafmchile.
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1: Muy bien, Pantuflita, vamos con el WhatsAppín. Vamos. ¿Qué tenemos por acá? A ver. Bueno, acá nos vuelven a enviar más imágenes. Ya. Sí, derrumbe, ¿cierto? El cerro que está frente al puente El Rey en San Felipe, ¿cierto? Así que hay conos, ya, para que tenga precaución ahí al conducir, esté atento. Sí, hay una roca más o menos, Pantuflita. Sí, mire, venga. Mire, ¿eh? Sí, así que mucha precaución, chiquillos. Hola.
2: Buenos días, compadrito.
1: Buenos días, compita, ¿cómo va? Yo pensé que me tocaba pega el día de hoy. Un abrazo grande, ¿qué más por acá en la conexión? Hola.
3: Bueno, sesión. Y olé, usted sabe, tío, hoy día la paella va a ser más sabrosa, tío.
1: ¡Oh! ¿Cómo está mi campeón? Ah, y tal, chavalillo, ¿no? Chavalero, ¿no? ¿Qué más por acá? Semáforo cancha de tenis apagado. Semáforo cancha de tenis apagados. Muchas gracias por la información. Entonces, en San Felipe, ¿qué más por acá? A ver, hola.
4: Buen día, Chechito, buen día, Pantufla. Oiga, perrito, mire, ahí en el Totus está tapado el canal, por ende el agua se está saliendo para la calle. De ahí para abajo está desocupado. Tengo miedo que sea Nelson Guido que esté debajo tapando toda la cuneta.
1: Uy, verdad, cierto, ahí como la sequía o algo, o misma basura o las hojas han tapado el acceso del agua por la sequía, entonces, claro, se rebalsó de manera importante ya. Sí, así es. Esto es a paso de, o cerquita del paso de cebra, ya directamente a, cierto, a Falabella, todo. Ya, muchas gracias por la información, compita. Tenga linda jornada. Está más ronco el día de hoy, está más enfermito para él. Que se mejore. Hola.
5: Buenos días, Chichito. Buenos días, de Pantufla. Por acá, Ricardo, del Uber. Ya terminamos con todas las...

0: Entras ahora, hay harta agüita, a cuidarse, a manejar con cuidado todos los conductores. Y bueno, que tengan una excelente semana, un buen inicio y cualquier cosita, estamos aquí en ruta, no duden en llamarnos.
1: Tiene un jeep el día de hoy, ¿eh? Sí, pues, hola. Acá vieron un video, a ver.
2: ¿Cómo están, chiquillos? ¿Cómo están los vidadictos? Oscar Vélez por acá, reportando lo que está aconteciendo camino a Santiago, ya aquí la carretera, en la que pasa por la comuna bella de Calle Larga.
1: Calle Larga.
2: Un verdadero río, la ciclovía, como pueden apreciar. Mucha agüita igual, precaución, siempre tener precaución. Ha bajado harto la intensidad de la lluvia también acá en nuestra comuna, por lo cual podemos ver y analizar en este momento que decae un poco el agua, baja también el flujo, que eso es importante. En zonas específicas de nuestra comuna de Calle Larga, aquí en la esquina Víctor Corner con Arturo Prat, donde siempre colapsa mucha agüita. Vamos viajando a la comuna de Calle Larga, esperemos que esté todo en buena situación. También contarle a los vecinos que hay un tremendo equipo de emergencia municipal para que se puedan comunicar a través de nuestros canales, como son las redes sociales, donde salen todos los contactos para que usted pueda solicitar la ayuda necesaria. Acá, entregando la información, desde la comuna de Calle Larga, Oscar Vélez, para Radio Bit. Adelante, estudio.
1: Eso, compita, muchas gracias, pero... Pantuflita, me asustó con el... Sí, muchas gracias por el reporte. Oye, atención ahí con las ciclovías. Prácticamente ya es como botevías, ¿sí? Atención ahí, comuna de Calle Larga, ¿ya? Usted transita en bicicleta, tenga mucha precaución, amigo, amiga. ¿Qué más? Tenemos más. Oye, ¿cómo está la Panquehue? ¿Cómo está Putaendo? ¿Cómo está los Andes, San Esteban, Santa María? Hola.
3: Vamos, padrito. Vamos a la pega ya. Se acabó lo bueno. A volver a la rutina.
1: ¡Oh, compito! Ánimo, ánimo, paciencia. Bueno, que pase un rapidito la semana. Estaba mirando cuando viene otro feriado y cae sábado y el 15 de agosto. ¿Cómo cae sábado? ¿Por qué? Comunícate así, pasa por el WhatsApp más interactivo. Más 569-566-2296. Algunos semáforos ya apagados que nos comentaron recién. Atención con los derrumbes ahí a, frente al Puente del Rey, ¿cierto? Está... Y qué bueno que está con conos para que también tenga mucha, pero mucha precaución al transitar, al conducir a esta hora de la mañana. 8:07. 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
1: 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Hacemos una pequeña pausa y ya volvemos.
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junto a DJ Pantufla, te estamos acompañando en esta jornada. Vamos con todo, Juanito hoy día tiene libre por si acaso, ¿eh? Sí, igual estamos comiendo pancitos ayer, pero está bueno, compita. Sí, ¿cierto?

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1: Muy bien, Pantuflita. Un abrazo grande a toda la gente que está camino a la peguita, que está llegando, que ya está en la peguita, está tomando desayunito, ¿cierto? Que está sacando la vuelta desde muy temprano. Todo el éxito del mundo, chiquillas, chiquillos. Que tengan linda jornada. Por supuesto, comunícate, envía tu audio y pasa por el WhatsApp. Más 569-566-2236. Si alguien sabe de Nelson Guido Carrasco, también nos comenta. Hasta ahora, sí. Nada. Ni una información. No, nada de nada. Si alguien sabe de Nelson, por supuesto, ahí lo ha visto, a lo mejor por ahí, ¿cierto? Nos comenta. No hemos sabido de... Sí, nada. Ya, ahí se comunica por supuesto a través del WhatsApp y también a través del Instagram, @bitfmchile.
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0: 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Pausa y volvemos.
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0: El sonido de Manuel Turizo, Martin White con la guaracha. Oh, oh, oh.
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0: Pantuflita, lo que vinimos, por favor, vamos. Atención con el pronóstico del tiempo para el día de hoy. Sí, y unos días más también, sí, para que se ya comience a preparar. Atención, porque para el día de hoy se esperan cubierto y lluvia, con algo de viento también, entre 25 a 40 kilómetros por hora. Ya durante la tarde, cubierto y chubascos. La lluvia continúa así durante la noche, con una máxima de 10 grados. Mañana martes 21 de julio, también en lluvia durante prácticamente todo el día. En la tarde va a estar un poquito más con tormenta eléctrica, chiquillos, así que atención con eso. 9 grados la máxima y la lluvia debe terminar ya durante la noche del día de mañana martes. ¿Ya? Luego ya el miércoles estará nubladito, con en 12 grados solamente, bastante humedad, por supuesto. Y el día jueves se esperan algunos chubascos un poquito más aislados durante la tarde y algo puede caer durante la noche, pero ya no tan intenso como ha sido durante estos días. Ya lo que nos espera para la semana, el día viernes también ya cielo nublado. Atención con eso, o sea, lluvia para el día de hoy, para el día de mañana hasta la noche ya, para que se organice, se programe, y luego ya estará el día miércoles más nubladito. Ya, chiquillos, así que por supuesto a tomar todas las precauciones del caso, ¿cierto? Y ande con bastante cuidado. 10 grados en la máxima para hoy lunes 20 de julio. Te lo comentamos acá en la radio que te mueve, este pronóstico del tiempo para el Valle de la Aconcagua. Junto a DJ Pantufla, ¿con quién nos vamos? Pantuflita.
2: Ya sé que
0: tú me vas a echar de menos, la como tortuga junto a la cupé en la radio que te mueve.

0: Oh, buen tema, pantuflé. Tenemos WhatsApp, por supuesto. Comunícate, envía tu audio, ¿no? Ya.
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0: Ya, ¿qué tenemos por acá? Vamos. Ah, su canción lo dice ya todo. Muy bien. Hola, hola, hola, hola.
2: Buena, buena, sí, sí.

0: David, por allí reportándose, su fiel amigo y auditor, Nelson Guido Carrasco, camino a la Peguita, empezando la semana. Hoy día no pudimos negociar nada. El viernes estaba de hombre rana, compita. Escuché la radio, no me pude reportar, compita. Hoy, pasando los embates de la lluvia, qué manera.
1: Compita, yo tampoco me pude reportar. Por eso lo digo todo.
0: Era agüita el fin de semana, compita. Y era un respiro. Y después toda la noche y hasta ahora lloviendo, compita. Qué manera de caer agua, compita. Mi perrín. Oye, lamentablemente hay esta gente que lo está pasando mal, pero mucha fuerza para ellos. Esperemos que la ayuda llegue luego. Que los jefes sean buena onda ahí en ese sentido, ¿ah? Y que toda la gente que pueda ayude nomás, no queda otra, pues perrina, hay que enfrentar este temporal así como con todas las ganas, toda la energía, todo el énfasis, mi perrín. ¿Cómo está usted? Espero que no se haya negado ahí en el estudio 69 donde está haciendo el programa. Mandar saluditos generales para todos, cupita. Que tengan una bonita jornada. Que nos levantemos pronto, cupita. Que no llueva tanta agua. Que llueva piola, pero no tanta agua, cupita. Igual estuve nadando en la casa. Tenía algunos desperfectos ahí. El calefón húmedo. ¡Oh, terrible! Buenas peripecias. Pero ahí le vamos poniendo la mejor cara nomás por mi berrín. Dile un temita, puede ser Báilame Así del Jerry Klein con la Cata. Saludos, cuídense y la radio viste. Mueve todo el rato, perrito. Oh, cupita, por si nadie ha reportado nada. A la salida del Puente del Rey, hoy desprendimiento de rocas del cerro. Y ahí está la escoba con unos peñascazos ahí bien grandes. Pero está Carabinero y está gente del municipio trabajando. Hay una viabilidad. La que sale de San Felipe hacia Panquehue y la que entra. Hay una cola más allá del colegio, de allá de la empresa donde está Gasco. Así que, para que tengan precaución.
1: Muchas gracias, compita Nelson. Guido Carrasco reportándose. Y nos unimos también al saludo a toda la gente que está pasando mal. Cierto, la lluvia no ha sido menores. Y también consultar si también sonó la alarma el otro día. Mira, no recuerdo el día, pantuflita. No recuerdo, fue el viernes, el sábado, no sé. Pero sonó una alarma en los teléfonos. Sí, claro, era por el tema del estero de Hacienda Quilpue, que vas a poder por el puente en Con y todo eso, claro. Sí, no, me sonaron los 8 teléfonos, la verdad, sí. Sí, espero que estén todos bien, chiquillos. Les mando mucha fuerza y un abrazo bien grande a toda la gente que está pasando mal con la lluvia, con estos temporales también, mucho barro, ¿cierto? Las calles anegadas también. Así que mucha fuerza y mucho ánimo para ustedes, chiquillos. Sí, ¿qué más por acá? Hola.
2: Buenos días, amigo mío. Muy buenos días. Aquí Manuel desde el Servicio Reta acá en Santiago. Que tenga una excelente semana. Mucho, mucho ánimo y mucha fuerza para la gente del Valle Aconcagua. Y estaremos en comunicación. Que tenga una excelente semana, amigo mío.
1: Igual para usted, compite, tenga la mejor semana. Así es. Vamos con todo, chiquillos, a abrigarse también. Ande con parquita, no se ande mojando. Tenemos más WhatsApp, hola.
3: Perrito, a mí no me sonó esa alarma. Yo creo que Cass sabe que no voté por él. Por eso no me pidió evacuar.
1: Compita. No, y lo peor que debido a esa alarma, mucha gente fue a mirar allá que estaba pasando. Le era que evacuara, o sea, alejara un poquito del sector. Gente fue a mirar, más decir. Dice, hola.
0: Compita, sí, pues yo soy de esos de la alarma, ¿sabe? Yo vivo cerca ahí del estero, allá en la Juan Martínez, cerca de la cancha de aviación. Y claro, sonó la alarma SAE y todos los vecinos y unos cumpitas fuimos al tiro a mirar los sapos, pues, en vez de evacuar, estar tranquilos, fuimos a ver, pues, a ver si a qué nivel estaba. Y no, igual estaba como unos un metro nomás de llegar arriba. Aunque la alerta no era para ese sector, era para Santa María. Pero bueno.
1: Oiga, sí, compite, gente sacándose fotos, pues. Es como, no vaya para allá, es como que el llamado es para que, por favor, vaya a mirar, ¿ah? Sí, esperemos que la gente no cometa más esos errores, ¿ya? Ya, chiquillos, vamos a la música, tema programado por Nelson Guido Carrasco, nos tenía preocupado que no aparecía. ¿Cierto? Sí, pero ya apareció, que es lo más importante. Báilame Así. ¿Qué tal? Junto a Lucky Brown, Jerry Klein, en la radio que te mueves.

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2: 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Presenta este bloque de programa Pause, ya volvemos.
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0: demás, todos Hollywood. La amiga Anto, la amiga Lore Nubes, no hemos sabido nada de ella también. Don Chapa. Y así un montón de auditores. Así que lo invitamos, por supuesto, a comunicarse, a pasar por el WhatsApp.
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0: ¿No ha visto la fotito del Instagram? Así, así estuve de quedarme acostado el día de hoy. Sí, a esa distancia estuve yo ahí de pegarme la falla, ¿ah? De llamar a Chirquinta, córteme la luz, por favor. ¿Ya? Vaya a verla, deje el corazón, deje ahí el comentario en el Instagram, @bitfmchile.
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0: Tenemos WhatsApp y lo revisamos. Hola, hola, hola, hola, hola, hola.
3: Perrito, estamos los de verdad, pues no tenéis ni un abrazo de Six Seven, de Capibara, de Potito, nada, pues estamos los de verdad nomás ahora.
0: De real, ¿ah? Lo, claro. Sin cartón, nada, ¿cierto? No, si es verdad, compita. Bueno, nos comentaba antes temprano que, bueno, como estaban suspendidas las clases para el día de hoy, se notaba mucho más despejado. Se notaba, se notaba. Bueno, ahora vamos a ver qué onda mañana. ¿Qué onda mañana? Sí. Claro, porque la lluvia sigue hasta mañana. Ya vamos a estar chequeando, por supuesto, la información. Si es que sale alguna cosita sobre eso, lo estaremos comentando. Por aquí dice, bueno, dime, ¿podrían ayudar a averiguar si aún está en el camino cerrado en la entrada de San Felipe, sector Puente del Rey? Ya que habían caído rocas, se mayó, por favor, muchas gracias. Mira, en sí no estaba cerrado, completo, solamente una vía, ¿ya? Justo esa parte es como que doble vía, entonces quedaba una vía que es para el que dobla hacia el Puente del Rey, ¿ya? Por lo cual, ¿cierto? Se juntaban, claro, los que doblaban y los que seguían derecho, ¿cierto? Entonces, claro, había taco. Sí, había bastante taco durante esta mañana, ¿cierto? Una pista no está habilitada, debido a estar con conos, debido a las rocas que han ido cayendo del cerro. Y había una vía habilitada, ¿cierto? Para gente que, digamos, viene de Panquehue, va en dirección a San Felipe, ¿ya? Ya que, yo sé, va a Los Andes o a San Felipe, ¿cierto? Desde Panquehue. Esa parte hay una sola vía. Como siempre, esa parte hay dos para doblar y para seguir derecho. Bueno, en este caso hay una sola, así que a tener paciencia. ¿Ya? ¿Qué más por acá? A ver, a ver. Buen día acá haciendo patria en el servicio de salud a Aconcagua, como buen funcionario público. Buena, compi. Claro, yo creo que mucha gente se ilusionó en algún momento. Ay, no, que no. Sí, nos va a llegar un WhatsApp, un correo. No vengan, chiquillos, ¿ah? Cuídense, cuídense, ¿ya? Así que... Sí, oye, si alguien sabe si eso ha ido cambiando, lo de estas rocas que cayeron en la vía, nos va comentando, por favor. ¿Qué más por acá? Hola.
3: Perrito, por si acaso, afuera del Santa Isabel de Yungay, lo mismo, mucha agua. Están tapadas las acequias en las alamedas, viejo. Por si acaso, le doy el dato. No hay hacer cosa que le entre el agua a las empanadas de aire a Don Chapa hoy día.
0: Hoy en todos los casos, empanada acuática, en una de esas. Yo no sé si hoy día va a trabajar Don Chapa, la verdad. Pues esperemos que se reporte para toda su people. Claro. Buenos sonidos, por supuesto, para calentar esta mañana.

0: Oye, si Talca tiene los completos mojados, ¿por qué no Chaparrero puede tener la empanada mojada?
1: Uy, tiene toda la razón, compita. Uy, lo va a patentar seguramente. Pero queremos saber si hoy trabaja Don Chapa. Claro. O si ya va a vender en su casa solamente. Vamos para allá.

0: Por acá dice, buenos días, Chachito y Pantuflín. Saluda a todos los trabajadores del Valle. Lo bueno que los niños están en la casa. Ojalá se suspendan también las clases. Me imagino que por mañana, ¿cierto? Para que no se enfermen. Acá dándole trabajos, trabajo en el DBI. Dándole el trabajo, eso, perdón. Estoy viendo borroso, ¿no? Sí, y escucho borroso también. Ahí están, DBI Aconcagua. Dándole la peguita a los chiquillos ahí, bueno. Les mando un abrazo gigante. Y gracias por la conexión.
1: Sonó raro que Don Chapa tiene la empana mojada.
0: Usted no va, pues, compita, su mente. Solamente su mente. Queremos saber, espero que se reporte. No, sí, pues tiene que reportarse, como si nunca lo llamamos y aparece. Ahora lo estamos llamando, ¿cómo no aparece? ¿Ah?

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1: 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Pausa y volvemos.
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1: 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Vamos a ver.
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1: Muy bien, chiquillos. Oye, harta agüita el día de hoy, cielo cubierto y está helado. En comparación a ayer, que igual que hay agüita, pero no tan helado. Hoy día está mucho más fresquito, chiquillos. Tenemos WhatsApp, lo revisamos.
3: ¿Por dónde se pasó el amor?
1: Ah, se me fue ya. Fue en el bloque anterior, ya no me acuerdo ya. No, ya no. ¿Qué más por acá? A ver. Oye, coménteme acá, una persona está preguntando si aún sigue cerrado el paso o cómo está. Si ya cubre las dos vías, están cayendo más rocas ahí en la entrada del puente El Rey. Si nos pueden comentar, por favor, ahí directo vía dictas, porque nos han enviado algunas imágenes, ¿cierto? Durante la mañana, ya, yo pregunté acá a este directo vía dicta que nos describió, pero no hemos tenido mucha respuesta. Sí. Temprano sí nos avisaron y llegaron harto imágenes y todo. ¿Cierto? Donde había una vía o incluso casi vía y media prácticamente, porque iba cayendo harta roca ahí en la entrada de San Felipe por el Puente del Rey. Así que por favor, si alguien tiene más novedades respecto a eso, nos va comentando a través del WhatsApp más interactivo.
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1: Si pudiese ir yo mismo, voy a ver, pero estoy un poquito lejos. ¿Ya? Vamos con la música.

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1: Junto a DJ Pantufla te acompañamos con esta rica y sabrosa vida. Mira, le mandamos un abrazo gigante a Juanito que está en la casita. Ahí. No, libre día. Está bien, está bien. No, es que donde vive es más complicado. ¿Para qué le vamos a hacer venir? Sí. Está bien. Ya, chiquillos. Oye, los queremos invitar a que nos compartan sus videos. ¿Ya? Sí. Actual e ideal, pues claro. Ya, compártanos sus videos, su sector, si tiene alguna complicación, ¿cierto? Si hay algún semáforo también, alguna salida estero, o si el estero está ya bajando de dos. Compártanos sus videos, su sector, si tiene alguna complicación, ¿cierto? Si hay algún semáforo también,

0: Envíe su video ahí al WhatsApp, más 569-566-22396. Si hay alguna calle que están inundadas, semáforos apagados, estero, algún problema con alguna sequía, alcantarillado o lo que sea, chiquillos, vaya a comentarnos a través de un videito y también podemos ir comentando esto. Se lo vamos a ir mostrando a toda la gente a través de nuestras redes sociales, chiquillos. ¿Ya? Para que nos vaya usted mismo informando cómo está Santa María, cómo está Putaendo, algún sector complicado también, puede ser en Rinconada de Silva, amigos de Panquehue, El Ocampo, en el sector Escorial, Santa Filomena. Sí, a toda la gente, chiquillos, de Los Andes, Calle Larga. Vaya comentándonos también, por supuesto, en San Felipe, enviándonos su video a través del WhatsApp más interactivo.
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0: San Esteban también. Gracias, Pantuflita. Tienes razón. Rinconada, bueno, de todo el Valle de Aconcagua, chiquillos. De Yayay también. Ahí nos puede ir, por supuesto, enviando todos esos videitos. Vamos a estar acá recepcionando. Solo pedimos, ¿cierto?, que nos envíe el lugar. Claro. Envíenos el lugar de qué parte es, ¿cierto? Y envíenos ahí su video al WhatsApp más interactivo. Tenemos WhatsApp, lo revisamos inmediatamente. Hola.
2: Buen día, Chachito Marana Natural, en este día lunes con harta lluvia. Espero que estés bien, que no haya afectado nada. Y eso, pues, Chachito, te quería pedir una canción de Santa Feria, La Combo, algo ahí movidito. Un abrazo grande.
0: Un abrazo grande, amiga Lore Nubes, reportándose. Sí, espero igual para usted, amiga, que esté todo bien, ¿ya? Que esté todo bien por esos lados y cuídese mucho. Y gracias por la conexión. Hola.
3: Hola, buen día, Chechito, DJ Pantufla, el Robin por acá. Compita, con respecto a lo de ahí del Puente del Rey, yo acabo de pasar hace unos 5 minutitos y estaba despejada, por si acaso. Estaban ya sacado las rocas hacia la orilla. Pero igual hay que tener precaución porque igual quedaron piedrecillas chicas al medio de la calle, ¿ya? Eso me compita, Víctor 24-7.
0: Muchas gracias por la información. Hoy harta gente nos estaba preguntando cómo está ese sector, ¿cierto? El ingreso a Puente del Rey. Bueno, ahí está muy bien, muchas gracias. Ya un poco más despejado, igual que alguna piedrecilla por ahí, así que de todas maneras pase con mucha, pero mucha precaución. Ya, y no tan pegadito al cerro porque están cayendo algunas rocas por ahí. Tenemos más por acá, aquí nos lleva un videito más, a ver.
4: Buenos días, bueno, yo, pucha, recién pasé por el Valle de Santa
0: Fe. Oh, espere. Pantuflita, espérame. ¿Qué fue usted o fui yo? Bueno, no importa, pero apretamos un botón. De nuevo. A ver, ahora sí.
4: Buenos días, bueno, yo, pucha, recién pasé por el Valle de Santa Filomena. Y hay maquinarias limpiando, pero igual está peludo a pasar. Aunque esté limpiando, igual está heavy, el agua igual está alta y igual hay mucho sedimento, muchas piedras. Así que con precaución, y bueno, se viendo acá el hotel Termes de Jahuel y arriba se ve nevadito casi a las cordilleritas del hotel.
0: Uy, mira, acá nos envía el video. ¿Podemos echar una mirita al video, no, Patumita? Ya, vamos, a ver. Yo lo voy comentando. A ver. Pero claro, oye, está, pero aparte el cielo súper, pero súper cerrado. Ya estaba mirando acá y muchas, pero muchas gracias. Envío su video, sí. Amigos de Curimón, amigos de Rinconada de los Andes, Rinconada de Silva, de San Esteban, de Santa María, de San Felipe, Putaendo, Calle Larga. Envío su videito ahí, algún problemita, ¿cierto? ¿Cómo está el sector? Si está muy acumulada el agua también. ¿Cierto? Toda la información, por supuesto, sirve de gran ayuda. Así que envíenos su video a través del WhatsApp más interactivo. Queremos ahí estar al tanto de todo lo que está sucediendo en el Valle de la Aconcagua.
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1: Muy bien, nos vamos a una pequeña pausa. Atención, atención, atención. Pero antes, chiquillos, recuerden enviar su videito, ¿ya?

0: algún semáforo malo, algunas caídas de rocas en el camino, algún lugar esté muy anegados, ¿cierto? Bueno, queremos saber cómo está tu sector. Envíanos un audio al WhatsApp, perdón, un video, sí. Un video al WhatsApp, más 569-566-2296. Así también vamos a estar informándole a todos, a toda la comunidad. A todo el Valle de la Aconcagua, sí, San Felipe, Los Andes, Catego, Panquehue, Yayé, Santa María, Putaendo, Rinconada, Calle Larga y San Esteban, 10 comunas. Chiquillos, así que envíenos ahí toda la información a través de videito, ya al WhatsApp. Vamos a la pausa, siempre presentados por Abastible. 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Pausa y volvemos.
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1: 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Comunícate, envía tu audio y envía tu video. Recuerden, envía su videito, ¿cierto? De... sí, ¿cómo está su sector? Queremos saber también, ¿cierto? Si está inundado, por ejemplo. Sí, si hay problema en el camino. ¿Pantuflita qué cosa? Claro, si el agua a lo mejor no... está demasiado posada. En unos sectores compita del alcantarillado. He estado fallando también. Bueno, queremos saber todo eso, por supuesto, a través de un video. Envíelo ahí y coméntenos qué sector es. Para todo el Valle de Aconcagua. Ahí al WhatsApp más 569-566-22396. Algún semáforo en mal estado, alguna bajada de estero. Lo que nos quiera comentar, si llueve mucho, está nevando en su sector. Bueno, coméntenos ahí al WhatsApp más interactivo.
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1: Ya, por acá están pidiendo perdón. Ya, bueno, vamos a escuchar igual el audio porque no tengo idea. Mejor, yo creo que ya me cambió el nombre. Puede ser por eso. Me lo voy a imaginar, ¿ah? ¿Eh? Ya, hola.
3: Hola, amigo Marco, ¿cómo estás? Espero que se encuentre bien, que todo tranquilo por su casa, por todo, con su familia, con este temporal. Bueno, compadre, lo estoy hablando para invitar a toda la gente de Valle, de la Aconcagua, un apoyo para DJ Piolín, que acaba de subir su segundo set. Ahora es un set guaracha. Está en YouTube, en todas las plataformas, para que le vayan a entregar su cariño con un me gusta, ya que el primer set tuvo 3.000K de visitas y necesitamos superar eso, porque Piolín se quiere ir a presentar al campeonato de guaracha que se va a hacer en Santiago. Así que pedimos todo el apoyo de toda la gente del Valle, que le vaya a dar su cariño. Y gracias a ustedes siempre por estar apoyando a DJ Piolino, Juanito el Besador. Los vemos, amigos, la bipla que te mueve.
1: Vale, compita, mira, al final se fue escuchando ya mejor el viento, ya. Las coberturas, chiquillos, no están igual, ¿eh? Ojo con eso, ¿ya? Claro, prefiera de repente el mensaje de... Sí, el WhatsApp, las llamadas, está más complicado, pantuflita. Videollamada ni hablar porque el internet no anda muy bien, ¿eh? En muchos lados. El cable también andaba fallando. Yo estoy sin cable hace rato ya. Yo tengo que llamar. Y además lo fome. Mira, justo está usted, compita. Usted que cacha el tema ahí. Sí, justo desde ese cable. ¿Ya? Claro, resulta que uno llama y aparece una IA te contesta. Y uno quiere ir al grano, ¿cierto? Y al final uno que habla con un ejecutivo, con un... Claro, no. Y todo es porque grabe que desea. No. Y uno dice, ay, no le entendí. Repita nuevamente. Tengo que darme la lata ahora en un ratito más de estar una hora y media llamando a eso, ¿ya? Si me puede asesorar usted, compita. Oye, recuerde el set de guaracha de DJ Piolín, el baile del pajarito, así lo puede buscar también. Ya, es un set de guaracha para apoyar a nuestro amigo que del Valle de Aconcagua, por supuesto. Así que apóyelo también ahí, escuchando y viendo, reproduciendo y dando like, por supuesto, al video. Ahí en YouTube lo puede buscar, ¿ya? Y si lo quiere tener ahí a mano, bueno, nos pide y le enviamos ahí el enlace. ¿Ya, chiquillos? Buenísimo. No. Algo de guaracha, claro. En la radio, ¿qué te mueve?
4: Oye, guatón, entre más rara la guaracha, más me gusta. Mueve que mueve. Párame eso ahí. Y ahora, hagan palmas.

0: Estamos recepcionando tu video ahí de, sí, del Valle de la Aconcagua, chiquillos, cualquier cosita, ¿cierto? Si ha bajado el estero, que nos quiere mostrar de la parte del río, algún camino que no esté en condiciones, ¿cierto? Del Valle de la Aconcagua, envíenos su video, por supuesto, y coloque abajito el lugar exacto de qué es, qué comuna, qué sector también. Estaremos recepcionando todos los videitos, chiquillos, por supuesto. También los tenemos subiendo a nuestras redes sociales para que también toda la gente del Valle esté al tanto de lo que está sucediendo a esta hora. 10 de la mañana con 37 minutitos. Vamos con el Instagram, @bitfmchile. Pantuflita, ven, traiga para acá. Ya, a ver, vamos a ingresar acá al Instagram. Vamos a hacer toda tarea, ¿eh? Ya. Instagram, @bitfmchile. Tenemos la fotito ahí. Oye, qué buena foto, ¿eh? Qué buena foto. Así tanto estaba que me pegaba la falla. Sí. Esa es la distancia, más o menos. Atención, vamos con los saluditos. Por acá, Susi Cristóbal 1 dice: saludos, chicos, buen inicio de semana. Muchas gracias también, Susi, muchos cariños para ti. Congelado Daga dice: buena semana para todos y muchas fuerzas a los que están pasando mal con el clima. Totalmente de acuerdo, amigo. Toda la fuerza y todo el ánimo del mundo, por supuesto, a toda la gente que lo está pasando mal, ¿cierto? Todos esperábamos la lluvia, pero de la manera en que está sucediendo, es muy, pero muy fuerte, muy intenso, y obviamente ha traído bastantes problemas para muchos. Y por acá Nelson Guido Carrasco dice: buena, buena a los secuaces radiales. Hoy misión imposible, ¿eh? Llegar a la pega. Claro, saludos a su compita fiel y amigo auditor Nelson Guido Carrasco. Grande compita Nelson Guido Carrasco también ahí en el Instagram. Y dejando su like, dejando su corazoncito. Tenemos a Cordovita por acá, Anita Vergara, Jorge Pelado Lascano, Ale Vergara Ramos, Andrés Edwin Pérez, Jimmy Hernández, Mario Aros, Poli Moreno, Susi Figueroa, Claudio Lancibia, Saure del Carrizo, Omar Leiva, Paolo Ignacio, Nelson Guido Carrasco, Pablo Jesús Carballo. Por acá también la chica Gaby, Cris Reynoso, Carolina Varas, Leli Contreras, Jaime Andrés Tierra Segovia, Janita Muñoz, Prox, Patricio Ariel, buena compita. También Otto, buena Otto, Congelados Dagas, Guzmán, Cristian Guzmán, Patricia Aranda, muchas gracias, Pati. Tenemos a Cecilia Villalobos, Leila Yasmín, María José Bugueño, Natalia González, María Lina Montenegro, Matías Pizarro, Jorge Eduardo González, Fernando Alfaro. Tenemos a Daddy Luke, ya, a ver, acabo de pinchar acá, La Ani, ya, salud, cariño a La Ani, entonces, ahí, ya. Es que el Instagram, claro, más difícil ahí. Grande la Ani. Que lo pasen muy bien. También a Cristina Valdivia, Carito Lepe, Catita Soto, Maca Jorquera, Cintia Vargas, Loreto Valdés y Valeria López. Cristina, el Instagram.
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0: Saludos al equipo de Roselot en Chacabuco vendiendo botes a comunicarse con Igor. Buena. Yo creo que también tienen que ver ese mercado. Sí. Vámonos con esta canción Sasa. Vale sabor a esta mañana, ¿no?

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1: Ah, me conoce. Muy bien, compita, gracias.
2: 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Adelántela.
1: Adelante un poquito, ¿no? Vaya calentando, amiga. Cuando venga la parte, usted ahí le ponga todo. No se puede equivocar. Sale una pura.

0: pequeña. No, nada que ver ese. No, aquí nada que ver. Pero nos vamos, nos vamos. Échale para acá. Nos vamos, cuídense mucho, pórtense bien. Nos gustamos mañana bien tempranito con DJ Pantufla. Me imagino que Juanito ahí vamos a ir viendo. Sí. Y por supuesto, sigan así en tonía de la radio que te mueve. Ya viene DJ Marco Adolfo. Sí. Buena salida con el Beat Machine. Un abrazo grande, gracias por la sintonía. Hasta mañana. Chao, chao, chao.
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0: Así nomás. Ya. 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

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Pantuflita. Ahí sí. 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

0: vitamina. Hasta mañana, un abrazo grande, cuídense mucho. Chao, chao.
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1: ¿Cómo están, muchachos? Bienvenidos a este Beat Machine acá en la radio que te mueve. Le damos tremenda bienvenida, chiquillos. ¿Cómo va? Transmitiendo desde el Valle Aconcagua y para todo Chile y el mundo a través de nuestra señal online y, por supuesto, en el Valle Aconcagua 98.7. Chiquillos, aún viviendo esta jornada lluviosa, ¿cierto? Y estos días de mucha lluvia, el temporal que se anunciaba bastante grande y este tren de sistemas frontales que nos han venido azotando durante los últimos días con diversas situaciones, algunas de mayor consideración, y el foco puesto en el norte, digamos, en la cuarta región, donde está quedando la embarrada realmente, chiquillos. Así que bueno, vamos a estar aquí al aire, por supuesto, acompañándote con buena música, con tremenda energía y también con el canal de conexión para todos nuestros amigos y amigas que a esta hora disfrutan de la programación, que también se han visto de alguna u otra manera afectados. Tenemos diversas situaciones de corte de energía que se vivieron durante el fin de semana, ¿cierto? Con muchas horas de interrupción de suministro eléctrico. Bueno, chiquillos, ¿alguna situación? ¿Cómo va tu comuna? ¿Cómo va tu sector? ¿Cómo te ha ido con el temporal, toda esta lluvia? Tenemos también canal de conexión totalmente habilitado, chiquillos, en el más 569-566-22-396. Habilitado y en vivo y en directo. Arrancamos este Beat Machine. Solo por la radio que te mueve. 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

0: entiendo de que hoy y mañana tendremos bastante agüita, así que a estar preparados. Claro, si viene hubo un pequeño respiro durante el fin de semana, el domingo, ¿cierto? Sábado también ahí como que dejó un poquito de llover. Aún así, entendemos de que los suelos, ¿cierto? Están ahí con más debilitados con la absorción de agua. Ha caído demasiada agua. Muchos milímetros de agua acumulados, así que están ahí debilitados, por supuesto, los suelos. Así que a tener siempre ojo, la emergencia no ha pasado y sigue lloviendo, así que eso es. Chiquillos, habilitado entonces nuestro WhatsApp Beat, algún videito o también ahí su mensaje de audio, nos comentan cómo va a esta hora, cabros. Más 569-566-22396, en vivo y en directo, muchachos. Hacemos la pausa, estamos recién comenzando, es el primer bloque, recién nada más, chiquillos. Así que hasta las 14 te acompañamos con este Beat Machine acá en la radio que te mueve. No le cambies al dial, vamos.
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0: 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Ya, muchachos, hacemos la pausa. Nos separamos por un instante, breve y cortito. Y luego estamos con mucho más acá en la radio que te mueve. No le cambies el dial, vamos.
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1: El sonido noventero siempre presente con tremenda caída de carnet. Escuchábamos primero Aqua y luego este Dreams. Ya, chiquillos, vamos de inmediato con más de La Conexión, ya lo saben. Nos pueden mandar ahí su videíto, nos pueden mandar la actualización de la situación en diversos sectores y comunas del Valle Aconcagua. Ojo con algunos cauces de canales, de esteros. Ojo con eso también, porque entiendo que en algunos sectores han subido, están ahí. Así que, chiquillos, las informaciones y los reportes a través de nuestro mensaje de audio. Envíanos el tuyo. Te queremos escuchar en el +569 566 22 396. Ahí está, muchachos. Habilitado nuestro WhatsApp Beat.
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2: Puras lágrimas argentinas hoy día, compita. Puras lágrimas argentinas. Justicia divina.
1: Mira, compita, bueno, sí, también la verdad que sí, con todo esto de la lluvia, el temporal, se nos ha ido a comentar el mundial. Bueno, finalmente tenemos nuevo campeón del mundo luego de 16 años. España alza la copa preciada de oro, ¿cierto? De como nuevos campeones del fútbol global. Ayer vi íntegramente el partido, completito, de principio a fin. Estuvo bueno, estuvo bueno. Sí, bueno partido. España, buen juego, justo ganador. Y también ahí, bueno, está bien, sí. Salir segundo del mundo también es un tremendo mérito. Y nadie dice que no, Argentina es tiene una gran selección, ¿cierto? Y bueno, pero se quedaron con el segundo. Así que le mandamos un gran cariño igual. Y España, bueno, tiene su segundo, claro, su segundo campeonato mundial. Segundo campeonato mundial. Bien ahí. ¿Vieron el partido, chiquillos? ¿Vieron el mundial? ¿Vieron la final? ¿Vieron el entretiempo? ¿Cacharon el show? Estaba BTS, Madonna. ¿Qué más salió? Justin Bieber. Hoy estuvo bueno el entretiempo también. Bueno, muchachos, ya, atención, vamos con más de La Conexión. Mándenos un mensajito de audio, repórtese a través de nuestro WhatsApp y...
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3: Hola, Radio Beat. Buen día. Saben, no será muy buena idea lo que voy a decir, pero lo voy a decir igual. Saben, acá en calle Herrera, sector 21 de mayo, San Felipe.
1: Ya.
3: Más de 89 horas sin luz. Este día de viernes, 6 de la tarde, 20 minutos, y ni siquiera han venido a reponer el servicio. Ya no sé qué hacer. Y muchos vecinos ya no tienen luz en sus casas, pero de la mitad hacia adentro sí hay luz en casa, pero en los postes tienen luz, pero las casas no. Ya no sé qué hacer.
1: Atención, muchachos, vamos a reiterar este mensaje de audio, lo vamos a reiterar, y tiene que ver con una situación de corte de energía eléctrica con ya... entiendo, si mal no recuerdo, más de 70 horas, ¿no? Vamos a reiterar el mensaje. Atención con estos chiquillos, para ver qué se puede hacer, ¿ah? Y visibilizar esta situación. Vamos a reiterar el mensaje. Mucha atención, muchachos.
3: Hola, Radio Beat. Buen día. Saben, no será muy buena idea lo que voy a decir, pero lo voy a decir igual. Saben, acá en calle Herrera, sector 21 de mayo, San Felipe.
1: Ya, calma, calle Herrera, sector 21 de mayo. Le puse pausa. Calle Herrera, sector 21 de mayo. Atención con eso, calle Herrera, sector 21 de mayo.
3: 89 horas sin luz. Este día de viernes, 6 de la tarde, 20 minutos. Y ni siquiera han venido a reponer el servicio. Ya no sé qué hacer. Y muchos vecinos ya no tienen luz en sus casas. Pero de la mitad hacia adentro, sí hay luz en casa. Pero en los postes tienen luz, pero las casas no. Ya no sé qué hacer.
1: Ya, atención con esto, muchachos. Mira, situación delicada. Ya son, pero muchísimas horas sin el suministro eléctrico. Para que puedan ahí, muchachos, tener ojo con ese sector. Atención. Y bueno, gracias por tu mensaje de audio, por contarnos la situación de momento a esta hora, muchachos. Ahí está Patricio, te mando un gran abrazo, Patricio. Esperamos de que pronto puedan ya reponer el servicio. Chiquillos, por favor, ahí, atención con este sector. Vamos con más. A ver, siguiente.
4: No, lo mejor del partido 100% fue el final y ver a Messi llorando. No, qué placer haberlo visto llorando. Y nada, pues, Cebollita subcampeón, ¿no?
1: Cebollita subcampeón, sí, está bien igual. Oye, pero yo debo reconocer que ayer, mirando el partido, estaba cuando metió el gol España, busqué el meme de... Sí, busqué, no lo subí, pero debo reconocer que busqué el meme de Messi llorando con Alexis de fondo. Oye, ese meme es muy bueno, muy bueno. Lo busqué y dije, no, ya, ¿para qué? Lo iba a subir, pero dije, no, ¿para qué? ¿Para qué? ¿Cierto? No, ¿para qué? Oye, ¿y a quién más se suma? Solo mensaje de audio, repórtese a través de nuestro WhatsApp, beat. A ver.
5: Chiquito, cancha de tenis sin semáforo ahí, precaución. A ver si alguien se acerca por allá. Gracias.
1: Vale, compadrito, ¿cómo va la situación? Cualquier cosita nos va informando y actualizando la info. Atención, sector cancha de tenis sin semáforo, bueno, o con los semáforos en mal estado o no funcionando. La cosa es que debes tomar la precaución en este punto, sector cancha de tenis ahí sin semáforos de momento, muchachos, para que usted que va escuchando la radio, van manejando, tengan toda la precaución posible, ya, porque no hay semáforos, no hay, acaban de informar en el sector cancha de tenis. Te mando un gran abrazo, Perito, muchas gracias por la info y la actualización. No, muy bueno ese meme, está muy bueno.
6: Ay. Pero como dijo Aska Sumatra por ahí, pero no ganó, po.
1: Pero no ganó. Pero no ganó. No, ese meme está muy bueno. Muy bien. Vamos con el siguiente. Solo mensaje de audio, muchachos. Solo mensaje de audio. Repórtese a través de nuestro WhatsApp, beat. Estamos en vivo y en directo transmitiendo en este día lluvioso, viviendo el temporal, unos temporales más acuáticos de los que se tenga memoria, ¿cierto? De los últimos tiempos. Entiendo de que en el 87 sí hubo así brígido también, 87, 97 también, pero ya hace años que no pasaba esta lluvia, digamos, tan intensa, tantos días, así que bueno, con algunas de las consecuencias que ya conocemos, ¿cierto? Corte de suministro eléctrico, en algunos lados también con bastante cuidado con los cauces de canales, ríos, esteros, a tener precaución, muchachos. Nos informan su situación, nos comentan, chiquillos, queremos escucharlos a través de nuestro WhatsApp Beat, siempre habilitado ahí para todos los muchachos que escuchan Beat FM en el Valle de Aconcagua, en Chile y el mundo. Vamos con más, tenemos por acá siguiente mensaje de audio, a ver por acá.
7: Acá en Los Andes, Avenida Argentina, con Maipú sin semáforo. Hospital, sector hospital, ese es un hospital, cruce de alto tránsito y de ayer sin semáforo. El día de hoy todavía sin semáforos.
1: Atención, muchachos, vamos a reiterar este mensaje de audio, amigos de los Andes que nos escuchan. Precaución en esta esquina, en este cruce, digamos, porque están también sin semáforos. Situación complicada, vamos a ver. Reiteramos el mensaje, escuchen bien, chiquillos. Atención, amigos, en los Andes.
7: Acá en los Andes, Avenida Argentina, con Maipú sin semáforo. Hospital, sector hospital, ese es un cruce de alto tránsito.
1: Sí, importante.
7: Y de ayer sin semáforo. El día de hoy, todavía sin semáforos.
1: A tener precaución, muchachos, a tener mucha precaución, paciencia y conduzca con mucho, mucho, mucho cuidado, chiquillos. La lluvia continúa intensamente y a rato muy, muy, muy fuerte. Y al menos hasta mañana vamos a tener la situación similar, así que a tener mucho cuidado, muchachos. Habilitado nuestro mensaje de audio, repórtese, te escuchamos en vivo y en directo. Ahora, si usted también tiene algún video, nos puede comentar, ¿cierto?, de alguna situación y lo puede registrar, mejor también ahí nos lo puede enviar a través de nuestro WhatsApp, beat. Anótelo, guárdelo, es el más 569-566-22-396. Te lo repito, más 569-566-22-396. Siguiente, nos quedamos con más audio.
8: Ahora sale con la melena de Cucurela.
1: Sí, ese meme está muy bueno. Muy bueno, compita. Debo reconocer que lo busqué. Dije, no. ¿Para qué? Ya, ¿qué más? ¿Qué más? ¿Qué más? ¿Qué más? Solo mensaje de audio, reportes a través de nuestro WhatsApp Beat. Te escuchamos. Más 569-566-22-396. En vivo, en directo, 11 de la mañana con 32 minutos. Ahí está para que usted se reporte y nos mande su mensajito de audio, nos comente alguna actualización de info, ¿cierto? Bueno, ya lo saben, ahí habilitado nuestro WhatsApp Beat. Espérame, ya, ¿cansamos con una más? Ya, nos quedamos con música. Antes de la pausa, suena ¿Qué hubo, amor? Kid Acclaim, Over on the Drums, Medellín, en Beat FM.

Atención, muchachos, información del Valle de Aconcagua. Esto tiene que ver con Yai, Estero de los Loros. Atención con esto, Estero de los Loros llega al 70% de su capacidad y llaman a evitar acercarse a las riberas. La municipalidad informó a la comuna, la municipalidad de Yai informó a la comuna sobre la situación actual del caudal y las condiciones meteorológicas previstas para las próximas horas en la comuna. Según el reporte oficial, el Estero de los Loros se encuentra a un 70% de su capacidad. Las lluvias continúan de manera intermitente, aunque los pronósticos indican que las precipitaciones comenzarán a menguar durante el transcurso del día. De este escenario, las autoridades hicieron un fuerte llamado a mantener la tranquilidad como a medida preventiva. Solicitaron a todos los vecinos no acercarse al Estero de los Loros ni transitar por sus riberas para evitar cualquier situación de riesgo. ¿Ya? Y bueno, los equipos municipales mantienen el monitoreo del cauce y la evolución del clima en la zona. Ya, atención, muchachos. 70% del Estero de los Loros en Yai. Información que hay que no llega y que tenemos en los principales portales de noticias también que estamos revisando. Bueno, si usted tiene alguna situación que comentar y informar y o actualizar info, nos pueden ahí mandar su mensajito de audio. También te queremos escuchar. Estamos para todo el Valle de Aconcagua a través de la 98.7. También Chile y el mundo conectadísimos a través de nuestra señal online. Vamos con la pausa. Nos separamos por un instante, pero ya lo sabes, habilitado está siempre nuestro WhatsApp Beat. Nos separamos y luego estamos con más en Beat FM.

0: 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Ya, chiquillos, hacemos la pausa, nos separamos por un instante breve, cortito, y luego estamos con más. 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

0: Amigos, tenemos la siguiente información. Bueno, esto usted también lo puede encontrar en nuestro Instagram para que pueda ver la foto, la fotito, ¿cierto? Y, bueno, el día de ayer se nos perdió Fede. Es un poodle, un perrito poodle de tamaño mediano. Por favor, gente del sector de Lo Calvo, atención muchachos, sector de Lo Calvo. El Cobre, las golondrinas, si lo ven, dar aviso a la misma radio o al siguiente número. Ya si ven algún perrito poodle perdido, se llama Fede, poodle de tamaño mediano, es blanquito, ¿cierto? Pero seguramente va a estar todo embarrado, así que lo pueden ver, ¿cierto? Si alguien lo ve o sabe de él o alguien lo pudo recoger, digamos. Esto es en el sector de Lo Calvo, El Cobre, las golondrinas. Si lo ven, pueden dar aviso acá a la misma radio o al siguiente número. Atención, muchachos, lo voy a dar. Anótelo. Si tiene alguna info, sería pero de muchísima ayuda, chiquillos. Más 569-48-71-49-69. Te lo repito, atención. Más 569-48-71-49-69. ¿Ya? Oye, compleja situación también de los perritos, de los animalitos que se pierden a veces. Y con toda esta lluvia, a veces andan con miedo, no sé. La verdad que está súper difícil la situación, chiquillos. Así que ayúdenos a encontrar a este perrito. Fede es un poodle mediano, ¿ya? Poodle mediano, extraviado, y podría andar en el sector de Lo Calvo, El Cobre, la golondrina. Si alguien lo ve o tiene alguna información, por favor, nos puede avisar acá a la radio o al número que acabamos de dar. También la fotito, ¿cierto? Y la info la puede encontrar en nuestro Instagram, ¿cierto? Ahí aparece la fotito, es un poodle blanquito, que probablemente esté todo embarrado, esté ahí todo, ¿cierto? Con el barro, la lluvia, ¿ya? Por si lo ven, chiquillos, ahí nos pueden echar la manito, ¿ya? Y también tenemos otro aviso, espérame. También, oye, otro perrito perdido, busca a sus dueños, está bajo resguardo en condominio Nueva Carrera, en San Felipe. Ah, ya mira, está bajo resguardo. Ya, atención, si alguien perdió un perrito negro, o perrita, no sé lo que es, perrito negrito, y no sé si esa se la pusieron en... la verdad no sé si se lo habrán puesto los dueños, pero perrito negrito, está bajo resguardo, ¿cierto? Lo encontraron perdido. Y se pueden comunicar, atención, esto es un perrito negro en San Felipe, condominio Nueva Carrera, ¿ya? Se pueden comunicar al siguiente número, con Loreto, se comunican con Loreto. Atención, más 569-92-31-96-36. Voy a repetir, más 569-92-31-96-36. Se pueden comunicar con Loreto. Este perrito ya está bajo resguardo. Es un perrito que está perdido, que busca a sus dueños, ya, pero está bajo resguardo en condominio Nueva Carrera, en San Felipe. Es un perrito negrito, ya. Más información no se sabe, porque lo encontraron ahí, está Loreto, básicamente, ¿cierto? Y lo tiene ahí para que pueda encontrar a sus dueños. Oye, ¿viste? Los perritos también ahí están extraviados. Así que esperemos de que pronto puedan encontrar ahí a sus dueños. Ya podemos encontrar ahí a los dueños, ¿ya? Atención, mucho, y también a Fede, que también está perdido. Ya, chiquillos, oye, informaciones que nos llegan a través de los canales de conexión. Vamos de inmediato con más de la conexión. Tenemos habilitadísimo nuestro mensaje de audio, nuestro WhatsApp Beat.
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0: Ya, vamos con el siguiente. Solo mensaje de audio, reportes a través de nuestro WhatsApp.
2: Dicen que hoy día la carne de burro salió amarga. Perrito, yo he visto un montón de memes buenísimos, pero no los puedo subir porque mi mejor amigo es argentino. Pero estoy así, por dentro eufórico, pero cuando hablo con él, pucha, qué pena. Uy, y todo el tema.
0: No, es igual, Fome igual, pues fome, pero bueno, está bien, pues sí. ¿Ah? Justo ganador España, justo. Siguiente mensaje de audio, a ver.
3: Buena, compadrito.
0: ¿Cómo le va?
3: Mi brother.
0: Oiga, ¿cómo le va?
3: Estamos ahora ya cambié. En vez de colectivo, soy lancha, por si acaso. ¿Eh? Gondolero. Voy a andar por ahí gondoleando para allá la gente para todos lados.
0: Muy bien.
3: Oiga, compita, como dijo un amiguito, la mejor satisfacción del mundial es ver Messi llorando. Por ahí espectacular. Ídolo de mentira. Porque si no les pasan la pelota, no le dan nada. El compita ni un brillo. Ni un brillo. Así que no, está bien que haya ganado España, compadre. Se lo merecían igual. Para variar, Argentina jugó ratona como siempre. Todos los partidos lo mismo con la Juve. Y eso que le eliminaron un gol que era válido porque después de las repeticiones que mostraron una nomás porque pues ahí, pues, el compita no le hicieron nada al Tiger Fico, pues, se tiró solo ese. Ahí tenés que le mostrar hasta amarilla, pero no pasa nada, pues ahí. Así que no, todo bien, pues, compadre, con la lluviecita aquí en las calles, como le decía, media inundada, pero no tenemos grandes rasgos. Y en los semáforos de ahí de la esquina de la cancha técnica, compadre, están como de hace 3 días. Ah, es malo ya, pues.
0: Ah, chula.
3: De cuando empezó la lluvia están malos, están arreglados. Arreglaron solamente, se han echado a perder los de ahí arriba del hospital, compadre.
0: Ya, ya, ya, ya.
3: Y lo arreglaron, eso lo arreglaron. Pero los de acá abajo no están como hace 4 días ya, pues, que están malos. Hay que tener cuidado nomás, por respetar nomás, ver si vienen para que vaya a llegar y cruzar. Obvio, tenés que igual esperar un poquito, mirar, ver si viene la otra persona más apura que tú, le dais la pasada, si no cuesta nada, pues, compadre.
0: No, es verdad, eso es cierto.
3: Al final si tú chocas es porque soy atarantado nomás. ¿Qué va? Así que, o porque no viste la. No viste bien venir hablando o viendo esas cosas. O estás distraído por el teléfono. Pero no, compita, no creo que haya gran problema. Así que ahí estamos, amigos, al habla, cuídese, esperemos los stickers que lleguen pronto nomás. Con esta lluvia pues que los traigan.
0: No,
3: que,
0: ahora menos,
3: ahora cuídese. Un abrazo, compadre, suerte.
0: Un gran abrazo, perrito. Bueno, está bien, cuídese, maneje con cuidado. ¿Ah? Por andar distraído mandando mensaje de audio a la radio. Hacer cosa que le pase algo, pues, compita. Le mando un gran saludo, perrito. Y bueno, y cualquier información o situación que usted pueda ver ahí que anda en el lugar de los hechos, ¿ah? No la reporta nada más ahí. Te escuchamos. Oiga, compadrito, sí, tiene toda la razón. A manejar con mucho cuidado. Esto la verdad que es majadero. Lo hemos dicho, y usted también lo sabe, se va a andar con cosas, usted que está escuchando también. Pero igual uno siente la necesidad de recordarlo, porque hay veces que, a pesar de que uno lo sepa, un recordatorio nunca viene nada de mal. Y es por el tema de la conducción. Primero, la conducción. Todos sabemos que el piso obviamente está más resbaladizo con la lluvia. Los frenos no funcionan de la misma manera. El neumático, la adherencia con el neumático con el piso resbaladizo también puede, ¿cierto?, retardar una respuesta de frenado. O eventualmente también una curva con más velocidad, ¿cierto?, de lo común podría roncear el vehículo. Todo eso ya lo sabemos, ¿cierto? Pero hay gente que aún así, sabiéndolo, le mete la chala. ¿Cierto? Y con todo el riesgo que eso conlleva con el piso mojado. Primero, podrías ocasionar un accidente. ¿Cierto? Y con todo el riesgo que eso conlleva con el piso mojado. Primero,

0: ¿ya? Evitemos, hay semáforos malos, hay calles inundadas, ¿cierto? También respeta a los peatones lo más posible. Es complejo estar ahí caminando con las calles inundadas. De repente tenéis que pisar nomás en un lugar donde ya no podéis sortear, ¿cierto? Por aquí, por allá. Tenéis que pasar nomás diciendo andáis con un calzado adecuado, que hay con los calcetines todos mojados. No, si es complejo. Entonces, seamos un poquito más empáticos en general. Peatones, conductores, cuidémonos, chiquillos, cuidémonos, porque esta situación es difícil, ¿cierto? Así que, bueno, suena majadero, todos lo sabemos, ¿cierto? Los peligros que pueden conllevar, pero de repente un recordatorio no viene nada de mal. A veces puede que con esto alguien diga, no, si es que la verdad que andaba muy apurado, pero ya, si es que ya. Aquí escuchando a los cabros la radio, no sé, muy más piola. Por último, ¿cierto? Pero... suena majadero, pero aún así nosotros lo reiteramos. Cuídense, chiquillos, cuídense, chicos, chicas, al volante, como peatones, ¿cierto? Y también tratemos de aportar, de ayudar y no de, ¿cierto? De no tensionar situaciones, que al final, claro, es complejo vivir estos días de lluvia, de situaciones complicadas, de verdad, porque, bueno, hay gente que también ha tenido cortes de energía eléctrica. Algunos semáforos no están funcionando, como lo decía acá nuestro amigo, ya hace días. Entonces, ¿qué es lo que resta? ¿Qué es lo que queda? Es tener precaución, pues tener empatía nomás para... Ya pasa nomás aquí, ¿cachai? Y así nomás se tiene que hacer. Pues si imagínate, anduvieran todos ahí neuróticos. Atención, mira, aquí no de... No, si tiene algún videíto, chiquillos, atención, si tienen algún videíto de alguna situación que esté ocurriendo en alguna comuna, en algún sector, cómo van las calles, nos lo puede enviar a través de nuestro WhatsApp Beat, ¿cierto? Y ahí vamos a estar también republicándolo para que también conozcamos diversas situaciones en el Valle de Aconcagua, muchachos. Nos puede mandar su mensaje de audio, también nos puede mandar su videíto. Cómo va la situación, en algunos sectores llueve bastante, ya, y en otros también se ha informado de aumento de caudales en esteros, en canales, a tener ojo y precaución con eso. Ya, chiquillos, totalmente en vivo, en directo, vamos con más de La Conexión, te escuchamos en el WhatsApp, Beat.
1: No, compita, si uno, yo para mandar mensajes me estaciono, le pido permiso a los pasajeros, voy a estacionar para que se de la radio, mándenos a los pasajeros.
0: Mándenos ya. Aproveche mandar saludos y te anota los saludos de los pasajeros. Está bien, compita, está bien, muy bien, amigazo mío. A ver, siguiente, a ver por acá.
2: ¿Hoy está lloviendo o son las lágrimas de los argentinos?
0: Ambas.
3: Hola, Marquito, ¿cómo estás?
0: Buena, compita, ¿cómo le va?
3: Oye, qué manera de llover.
0: Está brígido.
3: Qué manera de llover. Estaba conversando con una señora.
0: ¿Ya?
3: Dijo que esto no ocurría desde el año 85. Que lloviera así como está lloviendo ahora. Según lo que ella recuerda. No sé quién.
0: 87, creo que fue.
3: Felipe tendrá un recuerdo, pero por lo menos yo, desde que estoy aquí en la zona, que no veía llover así tantos días seguidos y la cantidad de agua es mucha.
0: Y va a seguir lloviendo, compite, va a seguir lloviendo. Mucha agüita, muchachos. Es una situación compleja, así que a cuidarnos, cabros, a cuidarnos. Tenemos acá el canal de conexión también, así que, chiquillos, ¿cómo le ha ido con la lluvia? Mándenos ahí su mensajito de audio, ¿cierto? Su sector, su comuna, ¿ya? A ver, ¿qué tenemos por acá? Mira, aquí nos mandan un link. Dice los... A ver... A ver, espérate, que no sé si... No, no, es que mira, acá, amiga, no tengo instalado Facebook. Ya, aprieto el link para ver este video y no lo tengo instalado acá en este computador. Dice Joaquín, los hornos La Ligua. Atención con esta situación en La Ligua, chiquillos. Los vencedores de Joaquín. Esto ya se descontroló. Estamos preparándonos para evacuar al cerro. Y nos mandan ahí, bueno, el pantallazo que alcanzo a ver, porque no puedo meter más link. Se ve que me imagino que es un estero, un río. Se ve, pero llenísimo. Esto es los vencedores de Joaquín.

0: los hornos la ligua. Esto se descontroló, estamos preparándonos para evacuar al cerro. Ahí nos mandan esa información. Complicado, amigos de la ligua, chiquillos. Atención, vamos.
1: Lo mejor de todo que ahora tiene salida al mar Bolivia, po, con los amigos argentinos, el mar de lágrimas que hicieron.
0: Joder, que son. Muy bien, Cupita, muy bien. Le mandamos un gran abrazo. Ya, siguiente. Solo mensaje de audio. Repórtese. En vivo y en directo. Oye, tenemos que ir a la pausa. Vamos a ir a la pausa. Atención con esto. Ya. Oye, pero antes de la pausa voy a hacer un pequeño resumen de estos datos que tenemos acá, chiquillos. Ojalá podamos encontrar. Bueno, primero, atención. Tenemos a Fede. Ayer se perdió Fede. Es un perrito poodle, tamaño mediano, es poodle, usted ya lo conoce, ¿cierto? Blanquito, que es lo más probable que si usted lo ve por ahí va a estar todo embarrado, ya, porque se perdió en el sector de Lo Calvo, gente del sector Lo Calvo, El Cobre, Las Golondrinas. Si lo ven, dar aviso a la misma radio, pues nos pueden avisar, ¿cierto? O al siguiente número, +569 48 71 49 69. Te lo repito, +569 48 71 49 69. Es un perrito poodle, se llama Fede, ¿ya? Fede, poodle blanquito, tamaño mediano. Atención, amigos de Lo Calvo, El Cobre, La Golondrina, si lo ven, dar aviso. Ya, chiquillos, esperemos que encontremos pronto a Fede, ya, que se perdió ayer. Y por acá también tenemos otra información. Este es un perrito que este es un perrito que lo encontraron, perrito perdido, busca a sus dueños, ¿ya? Este es un perrito que está bajo resguardo, ¿ya? Lo encontraron perdido y la idea ahora es encontrar a sus dueños. Es un perrito negrito, más información no tenemos, no sabemos cómo se llama ni nada de eso, pero es un perrito negrito, ¿ya? Lo encontraron y está bajo resguardo en el condominio Nueva Carrera en San Felipe, ¿ya? Si sus dueños lo andan buscando, bueno, acá está este perrito negrito, ¿ya? Y está bajo resguardo en condominio Nueva Carrera en San Felipe. Te puedes comunicar al siguiente número. Espérame. Al siguiente número. Atención, anote. +569 92 31 96 36. Repito, +569 92 31 96 36. Te puedes comunicar con Loreto, ya. Aquí está este perrito con bajo resguardo y busca a sus dueños, un perrito negrito, ya. Ahí está, chiquillos. Pausa, hacemos la pausa, nos separamos por un instante breve, cortito, y luego estamos con mucho más acá en la radio que te mueve. Tenemos totalmente habilitado también nuestro WhatsApp Beat, así que repórtese, mensaje de audio. Y también si tiene algún videíto, alguna información que nos pueda ahí documentar, también la puede enviar a través de nuestro WhatsApp Beat. Ahora sí, nos separamos y luego estamos con mucho más en la radio que te mueve. No le cambies el dial, vamos.

0: 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Ya, chiquillos, nos separamos y luego estamos con más acá en la radio que te mueve. No le cambies el dial, vamos.
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1: Primero la música de Calvin Harris y luego de Twice con The Feels. Ya, chiquillos, 12 del día con 30 minutos, en vivo y en directo, vamos con más de La Conexión, te queremos escuchar, vamos en vivo y en directo transmitiendo para todo el Valle de Aconcagua, Chile y el mundo, a través de nuestra señal online.
2: Bueno, ¿cómo estás, mi perro?
1: Buena compita.
2: Por acá tanto tiempo, mi rey. Andaba en la otra sintonía, en la 90.5.
1: ¡Eso!
2: Oye, oye, mi brother, no sé si se puede antemita, por favor. Podría ser el Lovely de Catáis, María Becerra, Big One. Eso fue, mi rey. Que tengan un buen día aquí desde Puente Alto, mi brother, haciendo sintonía a través de la web y de la aplicación también.
1: Qué
2: a veces.
1: Buena compita.
2: Y aquí un día en un laguito, lloviendo a ratos, pero no tan amenazante como otros días.
1: Mira, qué bueno.
2: Que tenga buena tarde, cuídese, gracias.
1: Bueno, Michal, le mando un gran abrazo. Hace rato que no estaba. Estaba perdido, compita, acá la sintonía, pero bueno, le damos la bienvenida en el caso mío. Qué bueno que no esté pasando ningún contratiempo mayor, ¿cierto? Más que la agüita en Puente Alto, amigazos míos. Ya, chiquillos, vamos con más. Siguiente. Solo mensaje de audio, reportes ahora ya. Te escuchamos en el WhatsApp, Beat.
3: Oye, Marquito, no sé si habéis visto igual las redes sociales de los tipos. Un tipo que quiso pasar en el caballo y se cayó y casi se ahogó. Y el otro tipo que también andaba con copeteado y andaba cruzando el río con una piedra para que no lo llevara. No sé
1: también
3: si
1: lo viste
3: eso. Lamentablemente, en estas situaciones de emergencia siempre hay un chileno que trata de ser gracioso y lamentablemente ocupa equipos que son para otras cosas. No es importante, así que cuidarse, no andar haciendo estupideces. Y qué pena lo del tema de la ligua, porque hay una zona donde no llueve mucho y claro, con agua ahí queda la pura emparra.
1: Es verdad, en la ligua hay situación bien compleja, amigazo mío. De hecho, nos dicen por acá, espérame. Ay, oh, nos la mandaron. Ya, en la ligua está complicada la situación, muchachos. ¿Qué más tenemos por acá, chiquillos? Dicen, si pueden poner Rosalía también, muy bien. Ya ven.
4: Bueno, Marquito, manera natural. Soy yo, Haroldo La Serena.
1: Uy, está la embarrada en La Serena, Haroldo. De verdad que está la embarrada en La Serena. Así que le mandamos un gran saludo a amigos de la cuarta región, en La Serena, en Coquimbo. Está, bueno, compleja la situación. Illapel, Salamanca, que también nosotros también en algún momento visitamos harto Illapel, harto Salamanca. Así que le mandamos un gran cariño, muchachos. Illapel, Salamanca, aguante también. Un gran saludo. ¿Qué más se suma? Solo mensaje de audio, reportes a través de nuestro WhatsApp y te queremos escuchar. Mándelo ahora ya, en vivo y en directo, a través de nuestra señal, en vivo y en directo, 98.7 para el Valle de Aconcagua.
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0: 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Pausa, luego estamos con más en Beat FM. No le cambies al dial.
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0: Sabrina Carpenter con Bring Your Love. Ya, chiquillos, 12 el día con 52 minutos, 12 con 52. En vivo, en directo, transmitiendo para todo el Valle de Aconcagua, muchachos. Usted se puede reportar, te queremos escuchar. Mándenos un mensajito de audio, algún reporte. Lluvias incesantes en el Valle de Aconcagua, viviendo este temporal intenso, ya con muchos días de agua, con muchísimos milímetros de acumulación de agua caída. Y también con, lamentablemente, con los problemas que esto genera en algunos sectores, ¿ya? Complejas situaciones que se viven principalmente durante el fin de semana con caída de árboles y corte de suministro eléctrico. Ya, muchachos, vamos con más de La Conexión. Te queremos escuchar. Mándanos tu mensajito de audio en el más 569-566-22396. En vivo y en directo, transmitiendo para todo el Valle de Aconcagua a través de la 98.7.
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0: Así es fácil, así es sencillo. Usted se puede reportar. Te queremos escuchar en el WhatsApp Beat.
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0: nuestro WhatsApp Beat. Aitana con Superestrella en Beat FM, la radio que te mueve en vivo, en directo. Son ya las 3 horas con un minuto. Hacemos la pausa, ya estamos con más.
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0: Urbano Nacional junto a Cris MJ y Paloma Mami. Emite FM la radio que te mueve 13 horas ya con 21 minutos y es el momento de que se nos caiga el carnet. Clásicos de ayer que aún te mueven, suena en beat.
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0: canción, Nicole, Extraño Ser, en Beat FM, la radio que te mueve. Vamos a continuar con el sonido nacional y siempre ahí con buena caída de carnet. Esta muy buena de Kirusa suena bacán.
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0: 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Hacemos la pausa, 3 horas 31 minutos. Nos separamos por un instante breve, cortito, y luego estamos con mucho más.
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Ya para la última canción, queremos agradecer la sintonía. Cuídense, chiquillos, cuídense, protéjanse, a vivir intensamente estos frentes de mal tiempo, días de mucha lluvia, invierno a la antigua, cabros, pero siempre acompañándote con buena música, con toda la energía y la conexión a través de nuestro mensaje de audio. Muchachos, mañana, pasadito de las 10:30, nos juntamos con mucho más de la programación. Se viene JPS.

0: DJ Vampiro, se viene Fabián Castro, se viene DJ Centro. Programación de lujo que usted no se puede perder por nada del mundo, muchachos. Si nos vamos con tremenda caída de carnet, buen recuerdo junto a Cher y esta que se llama Believe.
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3: Vamos, listo. Salud, muchachos, por esa mujer.

0: Salud.
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tremendo, amigas y amigos, tremendo, señoras y señores. ¿Qué tal, mi gente? Buenas tardes. ¿Cómo estamos? Bienvenidos a la Todo Beat. Oye, comenzando programazo en esta nueva semanita. Nueva semana, día lunes 20 de julio. Y por supuesto, ya estamos completamente en vivo y en directo, ready para acompañarte desde ahora y hasta las 6 de la tarde. Claro, para todo el Valle de Aconcagua, en el 98.7 de la frecuencia modulada. Y claro, a través de nuestra web también y la aplicación, ¿eh? Esperando que esté muy bien. Oye, bueno, nueva semana, pero sí, luego de varios días con lluvia, todo el temporal que tuvimos en el fin de semana. Y claro, acá estamos enviándole buenas vibras a toda la gente. Mucha gente que no lo ha pasado muy bien, ¿eh? No lo ha pasado bien. Hay varias personas afectadas de diversa índole, digamos, ¿eh? Problemas de diversa índole. El tema no solamente de la lluvia, sino que de los estragos que causa justamente también, ¿eh? Mucha gente sin luz durante el fin de semana. Así que bueno, tratando de tener el ánimo bien arriba, eso es lo importante. Y también nuestro WhatsApp habilitado, no solamente para que manden saludos, sino que también vamos a estar ahí apoyando, dando informaciones, comunicándonos. Así que cualquier cosita relevante, cualquier cosa importante que quieran comunicar, obviamente lo hacen saber ahí a través de nuestro WhatsApp, por supuesto, ¿eh? Claro, si ustedes también ahí están siempre siendo parte de la radio que te mueve. Y claro, como estamos en vivo, también ahí se pueden reportar. Así que ningún problema de cualquier situación que siga ocurriendo respecto al temporal que tuvimos durante el fin de semana, también lo pueden comunicar ahí. Así que todos bienvenidos al programazo. Y claro, si quieren pedir algún temazo o mandar saludos, simplemente decir presente en el programazo, ningún problema, todos bienvenidos acá, ¿eh? Vale, amigos míos, así que aplíquenle nomás. WhatsApp habilitado, idealmente mensaje de voz, ahí para que se reporten. Y aquí te apañamos en esta tarde con buena compañía, buena música, datos, informaciones y todo lo que te gusta de la radio que te mueve. Soy Fabián Castro, en vivo hasta las 6. Y comenzamos en la Todo Beat. Bienvenidos todos, ¿eh? Estás en Beat FM, la radio que te mueve.

0: lo que sonaba Manuel Turizo junto a Martin White. Ahí estaba la guaracha.
1: Sí.
0: Lo que suena es Paloma Mami, Cris MJ, aquí está Nota. Las 4:15.

0: Tremendo lo que sonaba W Sound junto a J Balvin, Obi on the drums. Ahí estaba Godzilla.
1: Excelente.
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0: Repórtate.
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0: Tú lo sabes, en vivo y en directo, haciéndole a todo beat. Las 4 de la tarde, 21 minutos. Aquí está Fade con Skrillex, Noche Without You.

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0: buena caída de carnet con fulanito y estaba chillando goma en este A Todo Beat de lunes, señoras y señores. En vivo y en directo.
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0: Las 4:46. 4:46. Recuerda que el WhatsApp está habilitado para ti. Mensaje de voz. Ahí,
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0: La verdad, yo pensé que Messi no iba a felicitar a España. Yo pensé que no iban a decir nada. Sin embargo, claro, dentro de lo de las palabras que puso en su Instagram, dijo: quiero felicitar a España por el campeonato. Bastante escueto, cortito. Dice: el dolor es muy grande, dijo Messi ahí en su cuenta. Sí, el dolor es muy grande, va a costar que cierre esta herida, pero también me quedo con todo lo bueno, dice. Con los partidos que dimos vuelta, dejando todo y que quedaran para siempre en la memoria. Sí, bueno. Mucha gente iba por España. Mucha gente. Algunos chilenos sí iban por Argentina. No eran tantos, por lo que pude apreciar en las redes sociales. Sin embargo, claro. Finalmente, con un gol de Ferran ahí, derrota de frente a España en esta final del Mundial, que tuvo bastantes cosas interesantes respecto a lo que fueron los shows. Claro, como se los comenté la semana pasada, iba a estar Robbie Williams, se presentó justamente junto a Laura Pausini, estuvo BTS también, Shakira, obviamente, Justin Bieber, etcétera. Estuvo bastante interesante lo que fue el espectáculo. Y bueno, finalmente España, campeones del mundo. Lo que sonaba en el estadio MetLife ahí de New Jersey junto con Rosalía fue este tema de Aitana, Superestrella. Sonó justamente cuando celebraban. Lo escuchamos ahora. Saludando a todos los españoles que nos escuchan. Felicidades. Es un buen tema, ¿eh? Superestrella en la radio. ¿Qué te mueve? Vamos.

0: música de Becky G. Ahí estaba Sorry Papi. Sorry Papi. Solo 7 minutos para las 5 de la tarde, niños. Vamos.
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0: Mensaje de voz por acá. Buenas tardes, hola.
2: Hola, Fabio. Estamos llamando desde aquí de Santa María City.
0: Santa María City.
2: Yo que soy de sangre española.
0: ¿Ah, sí?
2: Españolísima, española, española.
0: Ah, mire, ¿eh?
2: Directamente aquí de Santa María para usted, pues, Fabiancito.
0: ¡Hostia!
2: Contento que le hemos ganado. Che, boludo, a los argentinos. ¿Sabes eso, po? Marquito, pa, Marquito. Fabiancito.
0: Fabián.
2: Ojitos de piscina.
0: Gracias por los ojitos de piscina, hermano. Que tener sangre española es muy bueno porque así nos permite celebrar toda la semana. ¡Hostia, tío! Un saludo para toda la gente de Santa María, ole. Ya, hermano, que le vaya bien y abrazos gigantes. Sí, pues casi nadie va por Argentina. Yo apoyé a Argentina en el mundial anterior, hermano. Sí. Sí. Pero ahora no quis. No. Malo el arbitraje, sí, ahí nomás el árbitro de la final.
3: En fin.
0: Ya, niños. Ah, claro, y lo que sonaba justamente anteriormente era Aitana, que justamente ahí estaban celebrando y pusieron ahí. No es que. Ponían ahí canciones de todos los equipos que participaron en el mundial.

0: En el entretiempo pusieron el ACRG. No pusieron ni un tema argentino. En fin. Parte de lo que dejó el mundial. Ya, niños, ¿quién más se reporta por acá? Buenas tardes. Hola.
1: Que los españoles salgan para allá.
0: ¿Cómo dijo?
1: Que los españoles salgan para allá.
0: Tú te puedes reportar. Repórtate con la radio que te mueve.
2: Repórtate.
0: ¡Hostia!
2: Al WhatsApp Beat. +569 566 22 396.
0: Vamos a escuchar el tema de Milky con David Guetta, que está Just the Way You Are. Oh, una paella, no estaría. Ya empezamos a hablar de comida.

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0: El junte de Romeo Santos y Prince Royce estaba Dardos. Acá en la radio que te mueve, niños.
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0: Con cariño me dejan acá un sticker de Lionel Messi. Bueno, gracias. Sí, tenemos que ir al mundial, me dijo. Yo creo que para la próxima, sí, pues en 4 añitos más. Onda, Paraguay, Uruguay, Argentina, Marruecos, Portugal, España. ¿Sí? Bueno, 6 países, hermano. Ojalá, pues, hermanito, ojalá que... Ya sabéis que ya mejor no digamos nada. No digamos nada. Por acá me dejan... Ah, gracias. El libro del niño que predijo el mundial. Ah, está bueno eso, ya. Vale, voy a revisarlo, amigo. Gracias por mandarme eso, ¿eh?
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0: ¡Vamos!
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0: Ya. ¿Quién anda por acá? El amigo español. Hola.
3: Toyacito.
0: Dígame.
3: ¿Cómo están celebrando los españoles? ¿Por qué no se pone? Lo comía. Un carnet para jardinero que está más embarrado. Oye, yo esa pregunta, ¿usted qué sabe de pronóstico? ¿Irá a llover esta semana?
0: No sé, hermanito. Dicen que hay un frente que se viene para mañana. Yo creo que va a llover igual. Sí, yo creo que sí. Sí, sí. ¿Da lo mismo lo que yo crea en todo caso? No, si yo no le achunto nunca tampoco, sí. No. Yo creo que sí. Pero vamos a ver qué sucede. Decían que para mañana hay otro sistema frontal que se viene para nuestro Valle de Aconcagua. Vamos a ver qué pasa, pues, si hay que estar atento, usted sabe, pa. Más encima, el sábado en la noche, loco, se despejó, hermano. Se despejó, loco. Estaban las estrellas. Te encargo el frío, hermanito. Terrible, loco, terrible.
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0: En fin, ya, le busco algo de loco mía, entonces. Loco mía, loco mía, hermano. Ya. En el bloque español vamos a escuchar un ratito a las Ketchup, las hijas del tomate. Claro, el acerejé. ¡Ole, ole! 5 de la tarde, 19 minutos.

0: Y tremendo.
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0: Completamente en vivo y en directo, niños. Chacalacalaca. ¿Quién anda por acá? Buenas.
2: Oye, Messi, puro humo. Puro humo. 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
0: Ya de menos ya eso, el bullying ya.
3: Son pesados, hermano.
0: Oye, qué buen tema, Loco Box. Ya, niños,

y otro tema tenía por acá yo. Lo encontré. No, de música española hay mucha, mucha. Pero acabo de encontrar este tema. Ya que estábamos con el acerejero. Pero aquí está María Isabel. Antes muerta que sencilla. De la teleserie Brujas. El

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1: María Isabel, pues perrita, estaba antes muerta que sencilla. Buena, hola.
2: Sí, y hablando de español y para celebrar el triunfo.
1: ¿Eh?
2: No, ¿quién dijo por allá que para bailar arriba de la camisa, la camiseta argentina, hermano? ¿Cómo dicen eso?
1: No,
2: ¿no tendrá por ahí el Gato López de Escape?
1: No sé si está. No tengo idea. Te lo busco, hermanito. Te lo busco. Escape. Olvidaba que existía el grupo Escape, loco. Buena, buena, buena, buena. Se la pusiste difícil. Está bien, ¿no? Oye, saludos para mi compita. Mi compita Patricio Pardo. Buena, Leo. Leo. Patricio, Leo, Patricio. Un abrazo, compa. Veo el gallinero, a ver si está el gallinero por ahí. Rarezas. Desde la madre patria. Rarezas de la madre patria. El gallinero.

0: música, ¿cierto? Musical. Para mi compita Pato ahí que lo pidió, güey. Qué obra de arte, loco, ¿eh? El señor Ramírez.
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1: Qué casualidad que en la misma disco, mamacita, nos veamos.

que sonaba era Maluma y Ryan Castro, ahí estaba Pala Seca. Lo que suena ahora es Chencho Corleone y Zion. Caducaste en la radio que te mueves, él a todo beat el lunes. Bloque final.

0: 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Abrazotes gigantes, amigos míos. Que estén muy bien. Gracias por la sintonía. Gracias a los que pasaron por el WhatsApp. Y a no despegarse de la radio que te mueve. Mañana aquí nos encontramos, obvio, obvio, a las 4 de la tarde en otro A Todo Beat.
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5: ¿Cómo están todos? Bienvenidos, bienvenidas a un nuevo Mix. Comenzamos ya la dosis. Después de una semana que casi ahí todavía estamos un poco resentidos por acá, ¿eh? Sí. Bienvenidos al mix de hoy. Estaremos hasta las 8, como ya lo saben, completamente en vivo. Con un poco de información, hacemos un mix también con música, sonido, mezclamos. Así que muy atento y mucha información de lo que están dejando ahí a través de las redes sociales y también a través del WhatsApp. Así que muy atentos a la dosis de hoy del mix. Nueva semana, muchachos, nos vamos con todo. Así que dejen sus mensajes y está todo completamente habilitado. Arrancamos, ¿con qué? Así, vamos con el Me Descontrola. Perfecto, arrancamos la dosis del mix de hoy. Señores, bienvenidos a la radio que te mueve.

Comenzamos la dosis del mix, muchachos, y lo hicimos con Alexis Cepido, Me Descontrola. Primero, saludar a toda la gente que la está pasando mal con el clima. Hay un montón de gente que todavía no tiene luz en su sector. De hecho, hicimos hace muy poco una publicación en torno a eso. Y la gente ha dejado sus mensajes en torno que ya van como más de 3 días, 4 días que no han... No tienen luz en sus hogares, así que un abrazo gigante para todos. Lo que estábamos revisando recién sobre el clima es que este frente de mal, habrían dos, es lo que entendí yo, ¿cierto? Se vienen dos frentes de mal tiempo, pero que el quinto va a azotar al norte con menos intensidad, con un descanso entre el miércoles y el próximo se iría directamente al sur. Y de hecho estábamos revisando que van a haber algunas lluvias temporales. El miércoles no habría absolutamente nada, así que por suerte aquello. Así que un abrazo gigante para todos y para todos los que están escuchando la radio que te mueve. Nosotros también estamos afectados aquí. No, pero estamos bien. Muy bien, muchachos. Tenemos entonces el WhatsApp, tenemos el Insta, tenemos el Face, todo listo para hacer esta dosis del mix hasta las 8. Hay un montón de información. ¿Con qué partimos? Se estrenó hoy día el tráiler de Avengers Doomsday, la final del mundial, por si... A pura pelea. Te lo vamos a contar. Algunas declaraciones, por ejemplo, de Samuel L. Jackson. ¿Qué más? No, sí, tenemos un montón de cosas. ¿Con qué arrancamos? Así con... Primero con los auspiciadores. Grande producción, ¿eh? 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Y también tenemos información en torno a lo que hacemos acá en el cine, claro, ¿no? Y tiene que ver con las... ¿Te acuerdas tú que te hablamos hace algún momento de una fusión que iba a haber entre Warner y Paramount? Parece que la cosa no va todavía, ¿eh? ¡Ay! Nos vamos al tiro con la música, y ahí lo comentamos, perfecto. Becky G, esto se llama Epa, y esta es la versión remix de Don Diablo, así que... Comenzamos la dosis, o sea, no, ya comenzamos el mix. Vamos con Becky G ahí, otra vez.

Escuchabas entonces a Rihanna en el primer bloque del mix. ¿Alcanzamos? No, no nos vamos a la pausa todavía porque tenemos que hablar de lo siguiente. Porque este lunes, te habíamos hablado antes de la tormenta, claro. Te habíamos hablado de que qué iba a suceder con esta fusión de Paramount y Discovery. Que primero los actores a las salas de cine. Tenía como muy preocupado también a los sindicalistas de Hollywood. También los tenía ahí un poco preocupados. Pero salió un ente nada que ver a parar esta fusión. Estamos hablando de que los socios habían dicho que sí para la venta. Estamos hablando de los socios de Warner. Dijeron sí, no hay problema. Paramount, no hay problema. No hay problema, perfecto. Se hace la fusión. Pero primero tenía que ir a un ente gubernal antimonopolio para decir esto no es un monopolio, perfecto. Y hace muy poco se dijo sí, esto no es un monopolio, pero nada hacía presagiar que 12 estados del país de Estados Unidos presentan una demanda para frenar el proceso por riesgo de monopolio. La jueza del Distrito Norte, Araceli Martínez Holguín, emitió una orden de restricción temporal que impide a Paramount cerrar la transacción de 1.100 millones, algo así. Así. Ah, no, 110 mil millones. Yo estaba leyendo mal. ¿Dónde está mi lente? ¿Dónde? 110 mil millones de dólares por al menos 14 días. Se programó la audiencia para el próximo 3 de agosto para escuchar los argumentos de ambas partes. Hoy, controlar, suprimir. La decisión responde a una demanda presentada en la semana pasada, liderada por California y Nueva York, que argumentan que esta fusión va a eliminar la competencia en Hollywood y va a violar la ley federal de 1914 que prohíbe las fusiones, que probablemente reduzcan sustancialmente la competencia. Esto es lo que dice, muchachos, y para ello están haciendo esta demanda. Son 12 estados. ¿Quiénes están? A ver, estoy buscando acá. No aparece. Ahí está. Arizona, Colorado, Connecticut, Massachusetts, Minnesota, Nevada, New Jersey, Nuevo México y Oregon, que se unieron a California durante esta demanda. Y la fusión enfrenta también otro obstáculo en la Unión Europea que todavía se está revisando de acuerdo a su aprobación. Así que, ¿qué pasó? ¿Qué pasó? Algo sucede, ¿eh? No le quieren dar el sí a Warner y Paramount. Y yo sé por qué. Por los socios que tiene Paramount. Porque si hubiese sido lo que pasa con Disney, que hizo la fusión con Fox, que eran propios socios locales, o era la misma empresa que estaba comprando otra empresa. Aquí los socios que están ayudando a financiar Paramount no les gusta, no les gusta el estado de California. No, sí, eso es. Así que ya, una canción más y nos vamos a la pausa. Este es el Polly Pocket, Martin White con

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2: Muy bien. Estamos listos, señores, para la próxima dosis de mix. Ahora sí, ya estoy enchufándome en el capítulo de hoy, ¿eh? Así que ya estamos listos para el próximo mix. Así que muy atentos. Nos toca mezclar, así que nos vamos de inmediato. Comenzamos. Ah, no, perdón, me quedo. Tiene que ser del principio. Tiene que ser del principio, ¿eh? Ahí nos vamos con Howell.

La remezcla hecha en casa, señores, de Supernova, con toda la noche solo acá en la radio que te mueve, donde hacemos el mix. Se nos cayó el carnet. Ah, le demos, se te cayó el carnet.

qué pasó. Después de escuchar a Halloween con su live, seguimos con Ingrid. Esto se llama Tu es Futu. Igual, ¿eh? Ese es mi francés,

0: Pon the Alarm, se llama la canción de la funada Nicki Minaj. Tafunator, Nicki Minaj, todavía parece que no lo han sacado de ahí, ¿eh? 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
0: Sí, nos vamos a la pausa. Se nos termina esta dosis.
2: Dale.
0: Ya regresamos en los próximos minutos.
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2: Siempre, siempre me equivoco pensando que es el... Es el más largo y ya está. Señores, entonces tenemos nuevos 30 minutos del mix. ¿Está todo listo? Sí, de ahí tenemos que hablar. Tenemos un de película. Pero eso va a ser en los próximos minutos. ¿Qué no hemos lanzado en el carpeta anterior? Déjame revisar acá. Y ya sé con qué vamos. Para seguir en la dosis del mix.

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0: Lo que estás escuchando de fondo es el tráiler. Se lanzó hoy de Avengers Doomsday para el próximo 17 de diciembre.
1: Tengo muchos guerreros en mi vida.
0: Pedro Pascal, los otros que no conozco.
1: Que todos nosotros juntos y murieron. Murieron enfrentando enemigos y amenazas que me aterraban mucho.
0: Ay,
1: menos.
0: No lo sé, Rick, no lo sé.
1: ¿Qué está?
0: Pero ahí está, muchachos. Entonces, el próximo 17 de diciembre se lanza. ¿Dónde está? A ver, esto es de los hermanos Russo.
1: Para nada.
0: Si no, Chris Hemsworth, Pedro Pascal, Florence Pugh, Tom Hiddleston. Esto sería la franquicia donde también aparece Steve Rogers. Pero ¿sabes qué me falta? No, me faltó. No sé.
1: Si acaso regresan, regresarán como hermanos y hermanas.
0: No lo sé. Algo sucede con el tráiler. Que parece que se la jugaron con todo y vendieron, pusieron todo, ¿ah? Ahí aparece el Doctor Doom también. Recordemos que
1: vamos a necesitar un milagro.
0: Está por Robert Downey Jr.
2: Hola, amigo.
0: ¿Y ahí está?
1: No es posible.
0: Aparece el Capitán América, ¿pero cómo? Pero no había muerto, no estaba viejito. Hay más interrogantes en Avengers Doomsday. Algo sucedió. Lanzaron como todo, no lo sé. Pero ya tiene millones de visualizaciones. Ahora,
3: algo que tal vez no nos sea.
0: Esto sería donde se juntan los cuatro fantásticos, los Thunderbolts, los X-Men, los antiguos. No sé si los nuevos, pero los antiguos. ¿Qué van a meter? A Deadpool también, Spider-Man. El tráiler está un poquitín enredado. Pero está ahí para los fanáticos por si lo quieren ver. Muchachos, se estrenó hoy día. Es el estreno de Avengers Doomsday. Entonces, para el cine, esto sería el próximo 17 de diciembre. Seguimos en el mix. Mira qué canción sacamos, ¿eh?

0: Escuchabas el sonido de Enrique Iglesias con Pitbull. Hace tiempo no escuchábamos esa canción. 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Perfecto. Estamos haciendo la dosis del mix y recién estábamos conversando. ¿Qué fue lo que pasó con el tráiler de Avengers Doomsday? Si bien los hermanos Russo trabajan siempre en no mostrar absolutamente todo lo que va a pasar en la película o te mandan un tráiler así medio mentirosín, en este caso es simplemente para conocer los personajes que van a ir. Pero fue demasiado pronto, la trama no se sabe todavía. Sabemos que el antagónico es Doctor Doom, que es interpretado por... se me olvidó. Robert Downey Jr., ¿viste? En la edad. Es que hoy día no me tomé mi ensure. Eso es lo que pasa. Pero le echamos la culpa a la inteligencia artificial. Cuando empezaron las... O sea, cuando se presentó en una Comic Con Robert Downey Jr., los hermanos Russo, que iban a hacer este literato de esta nueva película, serie de películas de Avengers, comenzó la inteligencia artificial a hacer lo suyo. Entonces, lo que uno, antes de la inteligencia artificial, tenía que suponer cómo se iban a ver los personajes, cómo se iban a ver. Después de la inteligencia artificial, empezaron a hacer algunos muchachos una especie de making of. Así que esto se vio lo que se estaba grabando en Avengers. Estos serían los trajes. Entonces, la imaginación dio para nada. O sea, uno no. Porque lo que se mostró en el tráiler es prácticamente similar a lo que muchos fanáticos habían hecho como fandom a través de las redes sociales, unos falsos tráilers, unos falsos making of, y que al final cuando se lanzó el tráiler verdadero, el original, in the mix, de los Avengers, quedaron y... Pero esto ya lo vi. Una onda así, pero...
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0: Pero solamente era inteligencia artificial. Pero en este caso, el tráiler de los Avengers tiene simplemente la capacidad de mostrar a los personajes, a quienes van a ir. La trama no se sabe, porque cómo aparece al final el Capitán América... ¡No estaba viejo! Y todo eso, ¿eh? Así que vamos a ver qué sucede. 17 de diciembre, entonces, ya estaremos regalando... No, me adelanté.
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0: ¡Vamos con más!
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Eso era Calvin Harris con Jay-Z y su Satisfied, muchachos, acá en el mix de la radio que te mueve. A ver, me imagino que ahora están los resumen y los futboleros están en pleno ahí deshaciendo, en especial en Argentina, hablando qué sucedió, qué pasó, nos robaron. Pero lo que ocurrió antes del partido, no estábamos en esa, nosotros no. Ahora yo me vengo a enterar ahora, pero estábamos en otra. Y lo que dice la prensa en torno a que, en especial en España, dice que ganó el fútbol, todo eso. Y aquí lo que me sorprendió es que no tan solo el Europa, Sudamérica, que son parte del fútbol y tienen el edad, en el ADN el fútbol, sino que los Estados Unidos, en especial los comentaristas, no deportivos, sino que los de talk show y también algunos actores y actrices de Hollywood que estaban pendientes de lo que estaba ocurriendo. Y también tienen esa cita, ¿eh? Ganó el fútbol por todas las cosas que se habían visto en pantalla. No es que, no sé, no. Tildando a Messi como cabro chico, que también nos hacía pensar en que, claro, Messi es un gran jugador y todo, pero ¿cuántas tarjetas se ha llevado Messi en el Mundial? Bueno, todo eso es línea para los comentaristas. Pero sí, lo que me sorprendió es lo que pasó con Samuel L. Jackson. Yo pensaba que era inteligente, o sea, la inteligencia artificial está en la foto que subieron acá, pero dice, eso fue antes del partido de la final, a no apoyar a Argentina. Y esto dice: querida comunidad negra, a no apoyar y ni hinchar por Argentina al final. Argentina ha sido históricamente uno de los países más, si es que no es el más racista de todo el mundo. Si eres negro y apoya a Argentina, te verás exactamente así. Y pone la foto de su personaje en Django desencadenado, vistiendo la polera argentina. ¿Qué sucedió ahí? ¿Qué nos perdimos? Pero ahí está, ¿eh? Samuel L. Jackson. Esa no la había visto, ¿eh? Me sorprendí recién. Gracias, producción, ¿eh? Gracias, producción. No es el primero, James. No. Stephen Colbert, no. Había un actor de, ya me voy a acordar, de un talk show en los Estados Unidos que su monólogo de intro del programa comenzó atacando a la FIFA y que todo también estaban regalando a Argentina. Pero ¿cómo? Obviamente a Donald Trump también le lanzaron algunos dardos. Ya, hasta aquí, nos vamos a la pausa, muchachos, regresamos con más. No quedan más sonidos aquí en el mix, así que muy atentos, regresamos en el próximo bloque.

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2: Muy bien, último bloque en el mix, muchachos, en la radio que te mueve. Hacemos esta conexión directa, ya lo saben. Y también estamos atentos a lo que está ocurriendo con el clima, con la tormenta y lo que está sucediendo. Las alarmas están a la orden del día, en especial en la provincia de Quillota. Muy atentos. Senapred dice lo siguiente: sector Puente El Colmo por crecida de río Aconcagua, comuna de Quillota. Así que muy atentos, muchachos. Precaución y... ¿Leí bien? Sí. Senapred dice: evite sector Puente del Colmo por crecida de río Aconcagua, comuna de Quillota. Muy atentos, estaremos dando más información, claro, a lo que está ocurriendo, así que muy atentos. Y también nos van a enviar imagen de lo que está ocurriendo. Mientras, nosotros seguimos a las 12 del mix, al último bloque, señores, y nos vamos ahora con el vacío. Dale. Esto es Young Sister, muchachos, en la dosis del mix. Lunes con todo el power de la radio que te mueve.

Ahí escuchamos el sonido de Sabrina Carpenter, muchachos, en el mix con esto que se llama Tasty. Y seguimos a la dosis del mix.

0: por alerta de crecida del río Aconcagua. Evita sectores del puente El Colmo, de las comunas de Limache, Quintero, Concón y Quillota, en la región de Valparaíso. Así que atentos, muchachos. Vamos con más, ¿sí? Ya lo sabes, te puedes comunicar con nosotros. Tenemos nuestro Insta, tenemos nuestro WhatsApp, tenemos nuestras redes sociales siempre activas. Y los teléfonos de Evita FM también están ahí completamente dispuestos para ti, para que nos dejen el mensaje de audio o nos envíen imágenes también de lo que está ocurriendo. Nos cuentes también lo que está pasando a través del WhatsApp de la radio. Muy bien, vamos con...
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0: 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Y seguimos, sí, dale. Nos quedamos con esta sesión 19, último bloque del mix, y se quedan con nosotros, dale.
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0: muchachos, casi. Casi ya no, ya nos vamos. Perdón. No, nos tenemos que despedir. Sí. Sí, nos vamos. Estaba averiguando todo, nos quedó pendiente dos cosillas, pero lo vamos a comentar mañana, muchachos. 6 de la tarde, hacemos otra dosis del mix. Mañana les prometo que nos enchufamos completamente. Sí, todavía estamos con el modo tormenta de lo que ocurrió el fin de semana. Un aguante para todas las familias, para todos los vitadictos que lo están pasando mal, muchachos. Un abrazo gigante y vamos, arriba. Sí. No, lo comentamos mañana. Cuídense mucho, pórtense bien. Mañana nos escuchamos 6 de la tarde, hacemos otra dosis del mix. Y vamos, fuerza, arriba, con lo que está ocurriendo, en especial a las personas que se vieron afectadas con sus viviendas, a las personas que tienen problemas ahí con la luz, que todavía no les llega el suministro eléctrico. Así que un abrazo gigante, paciencia. Y nos escuchamos mañana, como ya lo saben, a las 6 de la tarde hacemos otra dosis del mix. Chao.
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